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3: Salvador María del Carril fue legislador, ministro de Hacienda, constituyente, vicepresidente de la Nación y miembro de la Corte Suprema. Pero hoy vamos a poner la mirada en la vida del matrimonio compuesto por Salvador María del Carril y Tiburcia Domínguez. Salvador María comenzó a discutir con Tiburcia por el nivel de gastos que ella realizaba en joyas, vestidos y perfumes. El conflicto fue creciendo con el paso del tiempo hasta que Salvador María del Carril tomó una decisión terminante. Un día del año 1862, publicó una solicitada en todos los diarios de Buenos Aires informando que él ya no se haría cargo de los gastos de su cónyuge, motivo por el cual exhortaba a los comerciantes que cancelaran el crédito del que ella era beneficiaria por su condición social. Aquel día, Tiburcia quedó expuesta al escarnio público por decisión de su propio marido. Sintió tanta vergüenza y humillación que tomó la decisión de no hablarle nunca más. Su decisión fue de por vida y duró los siguientes 21 años. Ella jamás habló delante de su marido y ni siquiera se dirigía a sus hijos delante de él. Convivieron, viajaron, asistieron a cenas y reuniones, pero jamás Tiburcia volvió a decir una palabra delante de Salvador María. Tiburcia vivió la vida al modo de Salvador María hasta que él murió de una pulmonía en 1883. Dicen que al enterarse de la noticia, Tiburcia volvió a hablar libremente y sus primeras palabras fueron: ¿cuánta plata dejó? ¿Ya puedo empezar a gastar? La viuda encargó un magnífico mausoleo para su difunto marido en el cementerio de la Recoleta, donde puede observarse la reproducción de Salvador María del Carril muy cómodamente sentado en un sillón mirando al horizonte. Según cuentan en la familia, ella caminaba alrededor de la tumba diciendo: ahora estás ahí y yo puedo ser feliz. Tiburcia contrató al arquitecto francés Alberto Fabré, que con artistas italianos y franceses construyeron el hermoso Palacio La Porteña en Lobos. Tenía 3 plantas, salones, biblioteca, capilla y numerosas habitaciones para invitados. El parque fue diseñado por el paisajista Carlos Tais, poseía 240 especies de árboles y hacia allí se dirigía toda la alta sociedad porteña para participar de fiestas y reuniones. Tiburcia murió en 1898, 15 años después que su marido, y las 21.000 hectáreas que poseía pasaron a manos de sus hijos. En su testamento, Tiburcia pidió que su busto fuera colocado de espaldas al monumento de Salvador María. Sus palabras fueron: no quiero mirar en la misma dirección que mi marido por el resto de la eternidad. Y así puede verse hoy día en el cementerio de la Recoleta la imagen del matrimonio reproducida en el mausoleo espalda con espalda, de la misma forma que quizás vivieron a lo largo de su vida.
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2: Al principio de los tiempos, la relación hombre-animal se basó en la supervivencia. El hombre, al desarrollar su inteligencia, llegó a convertirse en la bestia más cruel que pisa la tierra.

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3: Las palabras homófonas son aquellas que se pronuncian igual, pero se escriben distinto.
4: Por ejemplo,
3: mate cocido, con C.
5: De cama.
3: Es una infusión que se obtiene a base de hervir yerba mate en agua. El resultado es un líquido aromático de color verde transparente y sabor amargo. En cambio, mate cocido, con S.
5: De somier. Qué bien estuve ahí. También podría haber dicho, con ese de soberbio, superior, sexy.
3: Basta. Era el apodo de Segundo David Peralta, que era llamado así por tener una cicatriz suturada en su cabeza. Mate cocido fue un célebre personaje del norte argentino, una especie de Robin Hood vernáculo, que planificaba y realizaba robos a grandes empresas y parte del botín la destinaba para ayuda a los más pobres.
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1: Vamos, listo. Salud, muchachos, por esa mujer.

0: Salud.
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3: Aunque el deporte más popular de la Argentina es el fútbol, el deporte nacional es el pato.
4: Pato.
3: Pato. Pato. Este deporte ecuestre tiene dicho nombre porque originalmente se colocaba un pato dentro de un bolso de cuero con cuatro manijas. Posteriormente, se reemplazó el bolso con el ave por una pelota de seis manijas. Fue declarado deporte nacional en 1953.
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1: Voy a contarle, mi hermano, un pedacito de la historia negra, de la historia nuestra, caballero. Y dice así.

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2: Durante mucho tiempo, consideramos a Alexander Graham Bell como el inventor del teléfono.
3: Ah, yo pensé que era un puente del acceso este.
2: De hecho, en 1876 patentó el teléfono, referido como un aparato que transmitía sonidos por cables a través de señales eléctricas. Pero parece ser que Bell no fue el inventor del aparato, sino solamente el primero en patentarlo. El teletrófono, o teléfono, fue inventado en 1854 por el italiano Antonio Meucci. El propósito era simple: conectar su oficina con el dormitorio para poder hablar con su mujer, quien estaba postrada en la cama debido a una grave enfermedad. El artefacto era capaz de transmitir señales acústicas a distancia a través de señales eléctricas. En consecuencia, el precursor del actual teléfono es en verdad Meucci. Pero lamentablemente no tenía dinero para costear el desarrollo de dicho invento.
3: Billetera mata a inventor.
2: En 1871, por dificultades económicas, Meucci solo pudo presentar una breve descripción de su invento, pero no formalizar la patente ante la Oficina de Patentes de Estados Unidos. No fue sino hasta el 11 de junio de 2002, más de 130 años después, cuando el Congreso de los Estados Unidos reconoció a Antonio Meucci la verdadera autoría del teléfono, tras ratificar la resolución 269, por la que se reconocía que el inventor del teléfono había sido el italiano.
4: En el mientras tanto, el entusiasmo que rodeaba a las demostraciones en público de Bell ayudó a la aceptación del revolucionario dispositivo.
2: La Bell Telephone Company fue creada en 1877 y 9 años más tarde, 150.000 personas en los Estados Unidos poseían teléfono. Los ingenieros de la compañía llevaron a cabo numerosas mejoras en el aparato original,
3: modificando los micrófonos, lo que volvió al teléfono práctico para las largas distancias, al contrario del original transmisor accionado por voz, que requería que los usuarios gritaran en él para que se oyera en el teléfono receptor, aún en distancias cortas.
4: Cabe preguntarnos si el reconocimiento a Antonio Meucci como verdadero inventor del teléfono se vio reflejado en una retribución económica similar a las ganancias que obtuvo la Bell Telephone Company.
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2: Récords presidenciales. El presidente que más tiempo ocupó la primera magistratura fue Julio Argentino Roca. 12 años en dos periodos no consecutivos, de 1880 a 1886 y de 1898 a 1904, con un total de 4.382 días. El presidente que menos tiempo ejerció fue Federico Pinedo. Por la ley de acefalía, estuvo a cargo del ejercicio del Poder Ejecutivo de la Nación durante 12 horas, entre las 0 horas del 10 de diciembre de 2015 hasta las 12 del mediodía de la misma jornada. En tanto, otro récord lo constituye Hipólito Yrigoyen, que fue el único presidente soltero en la historia presidencial argentina.
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2: Albert Camus fue novelista, ensayista, dramaturgo, filósofo y periodista. En 1957 le otorgaron el Premio Nobel de Literatura, pero la curiosidad de hoy no está enfocada en la obra de Camus, sino en una carta de agradecimiento que escribió después de ser premiado y que tiene el siguiente texto.
3: Querido señor Germain, esperé a que se apagara un poco el ruido de todos estos días antes de hablarle de todo corazón. He recibido un honor demasiado grande que no he buscado ni pedido, pero cuando supe la noticia, pensé primero en mi madre y después en usted. Sin usted, sin la mano afectuosa que tendió al niño pobre que era yo, sin su enseñanza, no hubiese sucedido nada de esto. No es que dé demasiada importancia a un honor de este tipo, pero ofrece por lo menos la oportunidad de decirle lo que usted ha sido y sigue siendo para mí, y de corroborarle que sus esfuerzos, su trabajo y el corazón generoso que usted puso en ello continúan siempre vivos en uno de sus pequeños escolares, que pese a los años no ha dejado de ser un alumno agradecido. Un abrazo con todas mis fuerzas, Albert Camus.
2: Sirva esta carta como un homenaje a todos y todas las docentes que llevan adelante su tarea, muchas veces en condiciones que no son las ideales, pero con una profunda vocación.
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2: El nombre de algunas facturas que habitualmente compramos en una panadería tienen una curiosa historia. A principios del 1900, las ideas anarquistas tenían una gran influencia entre los sindicatos de Argentina. Es así que en 1903, luego de una huelga de 10 días de los obreros panaderos, al regresar a sus tareas decidieron burlarse de las instituciones bautizando alegóricamente algunas de las variedades de facturas. Así es que nacen las bolas de fraile o suspiros de monja y también los sacramentos en una alusión a la iglesia. La apariencia de los cañones y las bombas es una clara burla al ejército y también comienzan a hornearse los vigilantes en referencia directa a la policía. Además, como estaban a favor de la educación, bautizaron libritos a una de las variedades y también se sostiene que las cremonas semejan una fila pegada de letras A, símbolo del anarquismo.
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2: El logotipo que identifica a los Rolling Stones posiblemente sea uno de los más conocidos del planeta. La famosa boca sacando la lengua tiene una pequeña historia. Parece ser que Mick Jagger se inspiró en la imagen de la diosa Kali, una de las figuras más fuertes y destructivas de la mitología hindú. Se la representa desnuda, con su cuerpo salpicado en sangre, posee cuatro brazos, su cuello está adornado de un collar de cabezas humanas y su rostro muchas veces aparece sacando una delgada lengua. Jagger contrató al diseñador John Pass, quien creó el logo que hoy todos conocemos, en 2 semanas y cobró 50 libras por su trabajo. La imagen apareció por primera vez en la contratapa del disco Sticky Fingers de 1971, en realidad como logotipo de la compañía de discos de los Rolling Stones, llamada The Rolling Stone Records, pero tuvo tanto éxito que la banda empezó a utilizar el logo en todos sus discos posteriores. Al diseñador le han preguntado muchas veces si el dibujo está basado en los labios de Mick Jagger, pero siempre respondió que no tiene nada que ver con eso, aunque explica sonriendo que quizás la idea estaba en su subconsciente. La cuestión es que los Rolling Stones, una de las bandas más longevas de la historia del rock, no solo ha sabido permanecer vigente, sino que hizo de su logo una de las imágenes más famosas y reproducidas de la historia.
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2: El término pelagatos, según la Real Academia Española, se refiere a una persona

0: sobrevivir. Probablemente haya sido un recurso en casos de hambruna, pero pensar a los felinos como parte de una dieta tiene numerosos ejemplos en países de Asia.
1: También en Hawái cuentan que los residentes tienen una historia gastronómica bastante particular, la de comer carne de gato. Por más que se haya intentado prohibir su consumo, las costumbres locales han sido más fuertes y los pequeños felinos aún son considerados un alimento entre los nativos.
0: Pero esta costumbre alimenticia no era ajena a los europeos y antecedentes históricos contradicen el origen humilde del plato. Ruperto de Nola fue cocinero del rey Fernando de Nápoles, un primo bastardo de Fernando el Católico. El maestro fue jefe de cocina de la Casa Real y presumía de cocinar un estupendo gato asado para su señor.
2: Marche un gato bien cocido para el Reinaldo.
0: Esta receta, digna, según él, de monarcas, fue orgullosamente incluida en su Livre de Koch, que fue el primer libro de cocina escrito durante el último cuarto del siglo XV y publicado en catalán en 1520. Tan solo 5 años después, en 1525, Carlos I ordenó traducirlo e imprimirlo en Toledo con el título de Libro de Cocina, convirtiéndolo en el primer bestseller culinario de España. El libro de guisados de Nola fue reeditado en numerosas ocasiones, enmendado y corregido. El gato asado del cocinero real nos puede parecer una reliquia del pasado, pero no hace tanto tiempo que los felinos salieron de la olla.
1: En Recetas de Cocina de Abuelas Vascas, editado en 1983,
0: José Castillo incluye 2 recetas, gato guisado y gato en salsa, proporcionadas por las costumbres de inocentes y tiernas abuelitas vascas.
3: Producido por Club de Narración para Radio Municipal.

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0: Muy buenos días, buenos días. Aquí estamos en General Rodríguez, en la radio municipal, en la calle 2 de Abril, 756. General Rodríguez, la mejor ciudad, el mejor lugar del mundo.
1: Bien ahí.
0: Sí, ¿no es cierto? Sí.
1: No, más argentino, sí. No, somos todos argentinos.
0: Está bien, bueno, pero para nosotros Rodríguez es el mejor lugar del mundo. Aquí estamos, ¿no? Haciendo este programa que se llama Sumate que nos resta hasta las 12. Hoy un día muy especial.
1: Vamos a ver el partido hoy.
0: Todo el mundo con la cabeza puesta en el partido. No sé si alguna de las cosas que vamos a contar digo, alguien le va a prestar atención, pero acá estamos nosotros hablando de esto. Entre otras cosas también seguramente vamos a hablar del partido. Pero hay algún... Buen día.
2: ¿Qué partido?
0: ¿Con qué partido? No sé, qué sé yo. Alguien juega.
2: ¿Qué partido? ¿Qué partido?
1: Él juega Atlas.
2: Creo que el único partido que hubo fue el de ayer, que fue lastimoso, el de Alem.
0: Ajá.
2: Pensé que era el único partido que íbamos a tener que tolerar este fin de semana.
0: No. Escúcheme, aparte hubo Copa Argentina, pero vamos a hacer la presentación.
2: Ah, es verdad, hubo Copa Argentina.
0: Sí, también tuvimos también, una lástima, algunos sí, resultados claro. Que vimos por ahí. Bueno,
1: no tienen más en la operación. Ninguno de los dos.
0: ¿Por qué? No empiece más sur. Es que...
1: Ninguno de los dos.
0: Cállate vos. Oh, se... Bueno. El último título en la televisión blanco y negro. Vamos a presentar a la operadora técnica, la señora Norma Alessandro.

0: qué la reconducimos normalizando, Lagro. ¿Qué va a hacer? Bueno, lo tenemos al señor, acá en el estudio tenemos al señor Luis Mansur. Rápido. ¿Eh? Luis Mansur.
1: ¿Qué pasa con él?
0: Okay.
2: ¡Hey!

0: Muy bien, ¿cómo anda, Luis?
1: Muy, pero muy buenos días para todos, para usted, para nuestra compañera que está acá, para Luis, todos, sí. Para Lucio, para todos y todas. En general, Rodríguez, Buenos Aires, la República Argentina.
0: Sí.
1: Muy, pero muy buenos días. ¡Vamos, Argentina, carajo! ¡Vamos que se puede!
0: Bueno, muy bien. Bueno, muy
2: entusiasmo.
0: Qué entusiasmo. Sí, sí, muy
1: bien. Estoy entusiasmadísimo.
0: Vamos,
1: estoy. Entusiasmadísimo estoy, Lucio.
0: Bueno.
1: No sé cómo estoy.
0: Bueno, pare un poco.
1: Encendido.
0: Pará un poco.
1: Pero estoy prendido a fuego.
2: Apagalo. Desenchufalo.
1: ¿Qué dices? No, déjame así, papá.
0: Perdón.
1: Déjame así.
0: Yo que usted no me prendería fuego.
1: Déjame así.
0: Con el contenido, con el otanaje que usted tiene encima actualmente.
1: Perdón, no entiendo muy bien lo que me quiere decir.
0: Es como, no sé, es como, como una estrella más o menos, pero no, por el fuego. Bueno, ya desde el teléfono, desde nuestra base allá, Navarro, Camino Navarro, lo tenemos al señor Lucio Esteban Maggi. El viento,
2: Buen día, buen día, buen día.
1: Buen día,
0: ¿cómo
1: Lucio,
0: anda?
1: ¿Cómo
2: estás? Buen día para todos. Aquí desde, en este caso, desde ayer estamos en una base naval casi.
0: ¿Y el, mucha agua?
2: Porque viene medio complicado el tema.
0: Sí, me imagino.
2: Está medio mojado el asunto.
0: Sí, me imagino que sí.
1: Mucho barro, ¿no, Lucio?
2: Sí, fuera hay broma. Mucho barro y hay agua porque, bueno, se habían formado huellones ya de las aguas de las lluvias anteriores,
0: sí.
2: Y bueno.
0: Sí.
2: Y no hubo alisado. Pero bueno, vamos a ver qué pasa.
1: ¿Qué lucha que ese sector, eh?
2: ¿Eh?
1: ¿Qué lucha que ese sector es?
2: No, pero todo. Lo bueno, que pasa es que, bueno, yo no me enojo mucho porque yo sé que están en todos lados haciendo cosas. Todos los días se ve que están haciendo cosas en la barrio de Rodríguez. Y bueno, y a veces este barrio es un poco, tiene menos gente.
0: Sí.
2: Tiene menos gente, entonces bueno, a veces hay que darle más bolilla a una cuestión de cantidad. Cuanto vos tenés más gente que puede ser perjudicada, tenés que darle una mano a la mayor cantidad de gente posible. Pero se van a venir para acá. Yo ya, de hecho, estuve hablando en la semana.
1: A ver, mira, ¿y te dieron algún tipo de respuesta?
2: Algo cuando pare la lluvia.
1: Muchacho, no. ¿Te dieron algún tipo de respuesta alentadora los muchachos?
2: No, sí, me dijeron que lo que pasa es que, bueno, tienen que agendarlo, tienen 200.000 calles para hacer.
1: Sí, me imagino.
2: Bueno, pero dijimos, vamos a lo que realmente importa, que es presentar
1: a él.
2: Un día como hoy, al dueño de la bota.
1: ¿Le podemos llegar a decir?
2: Al dueño del Walker.
1: Claro, pero le podemos llegar a decir. ¿El Messi de la radiofonía?
0: No.
2: Él es el dueño de la bota. El que está obligado hoy a usar la bota. El señor Alejandro Creuque.

0: Y aquí estamos, ¿no? El último día del Mundial. Se termina al final. Hoy se termina. Después de un mes y pico que estuvimos con este tema.
1: Qué larga la espera y qué pronta la respuesta, ¿no? Qué fácil que terminó. Qué rápido que terminó todo esto.
0: Pregúntele a los jugadores si fue rápido y fácil.
1: No, bueno, me imagino que para ellos no.
0: Siete desafíos, estar 8 con el de hoy, con todo lo que significa para todos ellos el día de hoy. Hay unos cuantos que ya son campeones, entonces de última les va a doler igual si perdieran, cosa que esperemos que no ocurra. Pero hay un montón de chicos que la primera vez que les toca también. Entonces sí, para ellos sería más frustrante. Como para todo, creo que para toda la Argentina sería, más allá del reconocimiento, el orgullo, de qué sé yo, que vamos, a menos que sea un catastrófico, que creo que no va a ser así, pero digamos, a menos que pase una cosa de esa, el pueblo argentino va a estar súper agradecido. Pero bueno, qué sé yo, insisto, todos estamos entusiasmados, hasta los que de entrada no estaban entusiasmados, todos. No. Es más, a mí me preguntabas 15 días entre mundial, yo te decía, la verdad que mucho interés no tengo.
2: Y
0: hoy la estoy como todos.
2: Es verdad que no había mucho clima. Eso cuando se fue acercando la fecha.
0: Sí.
2: Pero por más que 15 días antes, 20 días antes, uno veía ya las consabidas publicidades de Quilmes, de las hamburguesas,
0: todas,
2: de las tarjetas de crédito, los bancos, no había clima. No había clima. El clima se instaló yo creo que del todo cuando tomamos conciencia que estaban jugando a México y Sudáfrica.
0: Sí.
2: El partido inaugural. Me parece que ahí vino el clima.
0: Se nos vino golpe.
1: Bueno, yo estuve charlando con algunas personas antes del Mundial.
0: Sí.
1: Y sí, no había ese clima que por lo general se arma siempre antes de los Mundiales, como dicen ustedes. Pero había una expectativa por la forma del Mundial. Mm. Muchos renegaban por los tres países que lo integraban, cantidad de equipos que estaban.
0: Las dudas que había
1: sobre cómo se iba a organizar.
0: Que salió
1: todo
0: bastante
1: esto.
0: Bien, creo, ¿no? Salvo algún pequeño detalle, salió bastante bien. Alguna cancha que no estuvo en las condiciones adecuadas, pero eso pasa también siempre, eso. Que siempre hay una cancha que tiene alguna fallita. Pero, qué sé yo, creo que esta vez la verdad que los tres países zafaron. Zafaron de los. Aparte con algunos adelantos tecnológicos interesantes, lindos. Por ejemplo, la cámara del árbitro. La verdad que la cámara del árbitro es bárbara.
2: Está buena esa.
0: Está muy buena la cámara del árbitro. Alguna otra cámara más que le fueron agregando. Después, bueno, la pauta de recaudación, que están en medio de los dos tiempos. Que sirve para recaudar mucho.
2: Yo estoy a favor,
1: Yo no.
2: Más allá de que recauden los canales de televisión.
0: Ya no acostumbramos.
2: Ya está. Yo estoy a favor.
0: Cosa que ya está. Listo, ya está, ya se juega así. Listo.
1: No, pero está bien, pero digo, espero que nos instalen en el fútbol común.
0: Es probable que sí.
1: Porque, pero si vos ves este mundial, el mundial está demostrando, y Argentina está demostrando, como lo está demostrando algún otro, que otro equipo, no todos, pero algunos lo han demostrado, que el fútbol es eso.
0: ¿Qué?
1: Es fuerza, ¿qué? Gana, es pasión.
0: Sí, sí.
1: Y que no necesita mucho de muchas cámaras, que no necesita de un descanso entre este tiempo porque pierde la identidad como fútbol de 45.
0: Yo no creo.
1: Porque
0: eso.
1: El fútbol son 45 minutos.
2: No son 45.
1: Son 90 Nunca minutos. Son 90 minutos, pero.
2: Son mucho más. Y está demostrado desde que empezaron a sumar los tiempos que se tardan en los cambios, en las infracciones,
1: sí,
2: en los tiros libres,
1: el fútbol
2: libres,
1: se hizo
2: penales.
1: Así, el fútbol no es básquet.
0: Pero Luis,
1: el fútbol no es básquet.
2: Pero lo que pasa es que otra vez hizo una discusión viejísima esta que tenemos.
1: Sí.
2: Es que vos pretendés el fútbol de 1940.
1: No.
2: Y el fútbol evolucionó.
1: Perdóname, pero el fútbol evolucionó ahora.
2: Después evoluciona.
1: Después de 100 años evolucionó. No evolucionó después de 50 años.
2: ¿Vos te pusiste alguna vez a mirar? En vez de criticar así lisa y llanamente, negarte a todo, ¿alguna vez te pusiste a estudiar qué pasa después de cada pausa de hidratación?
1: ¿Qué pasa?
2: ¿Te pusiste a ver eso?
1: No, a mí me parece
2: los
1: que
2: partidos
1: nada.
2: Cambian.
1: Sí, claro que cambian.
2: Los partidos cambian.
1: Cambian, los jugadores se relajan.
0: Para,
1: sí, cambian, los jugadores se relajan. Los jugadores entran con otra
0: forma. Para. Vamos a hablar de a uno.
2: No es
0: primero. Son
1: pero yo estoy desarrollando.
0: Son las 9:15 de la mañana. Son las 9:15 de la mañana. No, no empecemos. Está bien, pero por eso yo creo
2: que... No, deja. Hablemos de otra cosa.
1: ¿Por qué, Lucio? ¿Por qué? ¿Porque no estás de acuerdo conmigo?
2: No, pero es que no estoy de acuerdo con vos. Vos podés tener una opinión, pero a veces vos tenés opiniones sobre el fútbol.
0: Vamos a hacer una cosa. Primero, vamos a la pregunta. Después, vamos a la pregunta que tiene que ser. Las dos preguntas que tenemos que hacer. Presentamos los sorteos y después hagamos 2-3 minutos una opinión de cada uno de por qué sí, por qué no y listo. Y después cambiamos de tema. ¿Les parece?
1: A mí me parece bien. Listo. No tengo problema.
0: Ah, pregunta de Mansur. ¿Cuál es la pregunta de Luis Mansur?
1: Bueno, hoy preguntamos.
0: Sí.
1: ¿Cuánto duró el ataque más largo del mundo de Hipo?
0: Hipo.
2: Qué feo es el hipo.
1: Horrible.
2: Qué feo es el hipo.
0: ¿Y cuáles son las opciones?
1: Las opciones son 48 años,
0: ¿eh?
1: 58 años o 68 años. ¿Cuánto duró el hipo más largo del mundo?
0: Ya el primero.
2: Ya arrancamos con cifras.
0: No, feo,
1: fíjate,
0: pobre la persona, ¿no?
1: 48 años, 58 años o 68 años.
0: Bueno, muy bien. Allá Norma tiró un número que por supuesto no lo voy a decir.
1: No, sí, seguro.
0: Ahí está. Y yo tengo un verdadero falso.
1: Un
0: verdadero falso de acá de Rodríguez, que es el siguiente. Un rey de España. Pero vamos a decir, ¿cuál? Juan Carlos I. ¿Visitó General Rodríguez en los años 90? ¿Verdadero o falso?
1: Epa.
2: ¿Mira?
1: Epa, esa sí que no la tenía.
0: ¿No la tenía?
1: No,
0: ah,
1: no.
0: La pregunta del día. ¿Verdadero o falso?
2: Mira. Si es verdad, mirá, ¿no?
0: Ajá.
2: Mirá qué loco.
1: Mirá, yo bueno. Vivo acá en General Rodríguez en el año 55, ni me acordaba de eso, ni sabía que existía eso.
0: Bueno.
1: Y no sé si fue verdadero o falso.
0: Y bueno, por eso. Vamos a ver, vamos a preguntar a la gente.
2: Que, si... Ahora que estaba hablando Luis del hipo.
0: Sí.
2: Es que uno de los más grandes narradores argentinos del siglo XIX,
0: sí.
2: Eduardo Wilde,
0: sí, tenía
2: Eduardo hijo. Wilde era médico,
0: uh-huh.
2: Y su tesis doctoral,
0: sí.
2: Fue el hipo.
0: Sí.
2: Fue uno de los primeros tipos de Latinoamérica que se encargó de estudiar el hipo.
1: Mirá vos.
2: Se doctoró con eso.
1: Pues es que yo nunca lo tuve eso, ¿eh? No lo sabía.
0: Ajá. Mira vos.
2: Eduardo Wilde. Gran escritor argentino.
1: Y qué incómodo que es el hipo, ¿no?
0: Y sí, fulero. Sí,
1: es incómodo, la verdad que es incómodo. Es como la tos.
0: Sí.
1: Pero lo que pasa es que, bueno, la tos por ahí de pronto te puede durar una semana.
0: Cualquiera de los plazos que usted dijo, la verdad que feo.
2: Sí,
0: es toda una vida.
1: Es toda una vida, toda una vida. Sí. Casi toda una vida.
0: Bueno, acá Jorge Saquitán nos manda saludos.
1: Sí, acá mandó, pero a morir. ¿Le leo?
0: Y léalo, sí.
1: Buenos días, Luis, para todos y todas. Los Messi, los anti-Messi, la mayoría reconoció que es un buen jugador y humilde. Ah, decime algo que no sepamos. Milei, que los espera sentado. El que le llevó la bandera entre los... Hay que felicitarlo, no voy a decir dónde.
0: Mm.
1: Los senadores se aumentaron los sueldos, mientras que el Mundial a 12 millones. El senador tercero de la Cámara de Diputados está en el Mundial.
0: Sí.
1: Y como no tenía pasaje, alquiló un avión privado y llegó.
0: Después, dentro de un rato, vamos a hablar de Bartolomé Dallas y precisamente que se fue. No es el único del gobierno nacional que no hizo caso al presidente, ¿eh? Y a la hermana, que dijeron no vayan.
1: Ahora, no vengan, no vayan porque no tienen que demostrar o no vayan porque no tienen que acompañar.
0: No vayan porque no quieren que nadie. Es cierto, es lógico. Cuando vos sos gobierno, y más con lo mal que está pasando muchísima gente, nos dijo Messi, ¿no? Digamos que hay mucha gente que no llega a fin de mes. No hace falta que lo diga Messi para saberlo, pero bueno, lo dijo Messi también. El gobierno no le hace, a ningún gobierno le hace bien que vos tengas en el momento con tanta gente pasándola mal, sabiendo lo que valen las entradas, sabiendo lo que vale el viaje, y no estando acá para hacer lo que tiene que hacer, que sus funcionarios o sus principales representantes estén en el Mundial. No queda bien. Puede ser que alguna vez, por ejemplo, vaya un presidente, como ha ido alguno, y estés en la inauguración porque te invitan. Bueno, de última, es un viaje institucional, si vos querés. Muchos presidentes no lo aceptan y no van tampoco. Pero bueno.
2: Lo que hay que investigar es si esos funcionarios y diputados, etcétera, que se fueron a ver el Mundial, si tenían entradas de antes, compradas de cuando la FIFA sacó las entradas a la venta, o si las compraron ahora, porque antes de ayer y ayer, los precios de las entradas para la final no bajaban de $10,000.
0: Bueno,
2: entonces habría que investigar de dónde, si no compraron la entrada y no tienen manera de demostrar que compraron la entrada cuando las entradas eran baratas, van a tener que demostrar de dónde sacaron $15,000 o $12,000 o $14,000 para pagar una entrada, ¿no?
1: Bueno, hoy a la mañana estaba escuchando antes de venir para
0: hablaban
1: acá.
0: Hablaban de 30 ya hoy.
1: Sí, hoy hablaban de 30 y 35.
0: $30,000.
1: $30,000 en una entrada.
0: Más el vuelo que pagaron, que pagó
2: Adala. ¿Un vuelo privado?
0: Que fue en un avión, fue hasta, aparentemente el tema es el siguiente. Dicen que lo iba a hablar después, pero lo comentamos ahora. Aparentemente esto lo sacó todo lo sacó la política online, entre otros medios, ¿no? Pero contando que el hombre se fue en avión de línea, creo con gente de la familia, con familiares, a ver la final. Pagaron por lo menos 30 lucas la entrada, es lo que se dice. Calculale que no haya sido 30 lucas la entrada, que haya sido 20, suponete. O 10, como se decía.
2: Sí, hasta ayer se hablaba de 15.000, 14.000 por ahí. Pero bueno, puede ser que haya aumentado. Porque que se acerca la hora del partido, lógico.
0: Supuesta que le hayan pagado 15. No fue solo con lo que se sabe. Fue con más gente, que tal habrá pagado él también. O sea que estamos hablando de por lo menos 30, 45 mil dólares. Suponete. Más el viaje. Y encima, como había problemas de tormenta en Estados Unidos, el vuelo de él se suspendió. Entonces por eso tuvo que se reprogramaron los vuelos y aparentemente creía que no iba a llegar al partido o que iba a llegar muy sobre la hora. Entonces, además del escándalo en el aeropuerto donde estaba varado, empezó a averiguar con el consulado argentino donde él estaba, creo que estaba en Miami, me parece, y alquiló un avión privado. Estuvo a punto de ir estaba a punto de ir en auto, pero en auto eran como 10 horas de viaje, creo. Entonces medio como que no lo convencía esa posibilidad. Así que en eso estaba el hombre. Él está el otro, el segundo de, me parece que el Ministerio de Salud.
1: Dicen que está comprobado que pagó $14,000
0: la entrada.
1: La entrada.
0: Bueno.
1: Comprobado.
2: El Ministerio de Justicia también, ¿no?
0: El Ministerio de Justicia, perdón, el segundo.
2: Viola,
0: el segundo Ministerio de Justicia, está allá también, que son los que...
2: Sí, ya está desde hace como una semana.
0: Sí, está hace...
2: Porque vio el partido de Inglaterra, ¿lo
0: vio? Sí, estuvo allá, sí. Así que ese está allá, bueno, no le hicieron caso. Habrá que ver después qué decide. Al tipo que es senador, no, ¿qué le van a decir? Lo van a retar un poquito, al otro...
2: No,
0: capaz que el otro lo retan un poquito más. Pero como les está rindiendo el Ministerio de Justicia ahora... Porque les está haciendo caer todas las causas.
2: No pasa nada.
0: Es más, yo creo que le van a decir, quédate tranquilo. Bendito, total, acá no pasa nada.
1: No pasa nada con el otro muchachote, y con vos tampoco.
2: Porque no aprovechan y se quedan allá.
1: Y sería buena idea eso.
2: No tiene idea. Estados Unidos, miran a Trump, admiran el imperio. ¿Por qué no se quedan a vivir ahí?
1: Pero vos le tirás ese tipo de idea y capaz que la aceptan y después tenemos el problema con Trump. Por dejarle toda esta gente.
2: Que se queden allá.
0: Vamos a ver qué lo que pasa. Bueno, por suerte ya tenemos la transmisión de Facebook en este momento. Así que gracias a Normita que pudo meterla. Son las 9:25 de la mañana. Bueno, todo el mundo mirando para Nueva Jersey el día de hoy, que es donde juega la selección. Ahí pegadito Nueva York. Nos contaba el otro día Matías Ortellado que precisamente el tema tenía que ver con que está lejos en realidad de Nueva York, pero es como si fuera, yo suponía que era como si fuera acá Avellaneda, más o menos. Nueva Jersey está pegado a Nueva York, pero hay que hacer unos cuantos kilómetros para llegar. No es que está cerquita, está alejado del centro de Nueva York. Pero bueno, ahí estarán los argentinos y los españoles mirando mirando el partido, todo el mundo, para todo el mundo, el favorito es España, la verdad.
2: Las apuestas también.
0: Sí,
2: las apuestas
0: sí.
2: Dan 2,3 para España, 3 el empate y 3,6 Argentina.
0: Bueno, así que bueno. No nos dan favorito otra vez. Desde Egipto para acá no nos dan favorito, así que bueno, veremos, qué sé yo. Ya fuimos de punto y nos fue bien, podemos seguir así tranquilamente y bueno, ver esta tarde. Que es fútbol. Digamos, un poco estoy como la publicidad esa que contaba el otro día, que lo para y que le decía, che, no, bueno, no estamos hechos, la verdad que queremos más. Pero bueno, si pasa, pasa, ¿qué va a hacer? Ojalá que ganemos, no sé, el tiempo dirá. No queda más que eso, ver el partido tratado.
1: Yo te digo la verdad, lo digo con todo lo que, como pienso, ¿no? De la forma que pienso. Si Argentina pierde o gana, me da lo mismo. Sí. Yo ya estoy lleno con que haya llegado a la final.
0: No, yo lleno no estoy, pero me gustaría, pero
1: sí, bueno entender,
0: estamos jugando con un equipo muy bueno, estamos en la final y les puede pasar cualquier cosa, ¿no? Acá nos dice Ramírez Luque, buenos días, vino el rey, nos dice, y era intendente Oscar Dilando en el 95. No poleen, dice, estamos muy ansiosos por tener otra alegría entre tanta porquería en todo el país, nos dice Estel. Y sí, la verdad que estamos muy ansiosos, ¿no? Estamos muy ansiosos de...
1: Pero no peleamos, no, hay que aclarar algo. Nosotros no peleamos, discutimos, no peleamos. Y tenemos puntos de vista y nada más, son puntos de vista. Las cosas están por otro lado porque ni él ni yo, ni Lucio ni yo vamos a arreglar nada y todo va a quedar como está. Lo decide otra gente, nosotros discutimos solamente lo que queremos nosotros, nada.
0: Sí, está bien.
1: No peleamos. Bueno, está bien. Aparte, no puedo pelear con el gordo, porque el gordo me pone una mano y me desarma.
0: Sí, aparte por teléfono.
1: Vos no sabés, porque el hombre puede ser el hombre elástico y me la pasa por el teléfono. No, por teléfono no.
0: Bueno. No. Acá nos dice, buenos días chicos, por la pregunta verdadera. Para ella también vino el rey Juan Carlos I acá de Argentina, acá de General Rodríguez. Vane, Cris, Mari y Cami se anotan. Vamos a Argentina hoy, nos dice Vane. Bueno, las anotamos a los cuatro. Muy bien. Bueno, otra cosa. Bueno, escúchame, dos minutos. Sí. Antes de la música, cada uno.
1: Me río por lo que
0: pone. ¿Por qué a Mansur no le gusta estos cambios de fútbol? Y dos minutos para Lucio, porque le gusta. Vamos. Sí. Arranca Mansur.
1: ¿Ahora ya?
0: Sí, sí.
1: Bueno, no,
0: 119, 118.
1: Como dije desde el primer 117. Momento, para mí el fútbol es lo natural, es lo que es lo espontáneo. No tiene que haber un control moderno así, seguido por cámara, volver para atrás cuando hay una infracción. Porque para eso está el juez. Si el juez es un ser humano, como es el jugador. Ajá. Si el jugador se cae, se golpea, el juez se equivoca y le da ese sabor al fútbol y esa discusión que 60. Tenemos después. Bueno, ya está, es lo que pienso.
0: Le pasó un minuto.
1: Además, perdón. Me quedo unos segundos. Bueno, además, le digo una cosa, sí. Como dije anteriormente, 26. No voy a arreglar nada de este lado. 25. No voy a cambiar nada tampoco.
0: 44.
1: Listo.
0: Señor Maggi.
2: A mí me parece que hay. Todos los deportes evolucionan y los que juegan, los que practican esos deportes, son cada vez más fuertes, más veloces y llegan más lejos. Y los jueces son personas que tienen 10, 12, 15 años más que los que juegan y practican esos deportes. Entonces, hay una diferencia física. Entonces, cuando la capacidad de arrepentización que tiene un árbitro de 30 y pico, 40, 40 y pico de años, es mucho más lenta que la que tiene un chico, que la que tiene Lamine Yamal. Entonces, a veces esa gente necesita ayuda. Por eso me parece que el VAR es bueno. Y me parece que la pausa de hidratación también es buena, porque permite que los entrenadores hagan lo mismo que hacen en montones de deportes, que es una mini charla técnica en medio del juego, para reacomodar. Porque Scaloni a los gritos no puede arreglar nada. Tagliafico no se entera de lo que dice Scaloni. Y hasta que le llega el mensaje de lo que él le quiere decir a Tagliafico, lo que le quiere decir a Almada, si está por la punta izquierda, o a McAllister, hay un teléfono descompuesto encima.
0: Sí.
2: Entonces, esas charlas sirven para eso, por eso los partidos cambian. Por eso Argentina, después de la pausa de hidratación en el partido con Inglaterra, después de que el mismo arquero inglés pidió la pausa de hidratación, porque Argentina lo estaba peloteando pero de un modo desordenado, vino la pausa de hidratación y Argentina se transformó en una tromba que durante 35 minutos no dejó que Inglaterra saliera del área. Pero eso fue después de la pausa de hidratación, cuando Scaloni pudo hablarle.
0: Muy bien.
2: Por eso me parece que son buenas. Son cosas que enriquecen el juego. Y lo mismo el tema del tiempo. El tema del tiempo. Es injusto todas las detenciones que tienen los partidos por H o por B se transforman en una injusticia cuando hay un equipo que tiene más calidad y que tiene la posibilidad de dar vuelta a un resultado. Si no existieran, si no existieran esos agregados de tiempo, Argentina, por ejemplo, no le podría ganar a Inglaterra. Hubiera terminado el partido 1-1 y habría que haber ido a un alargue y qué sé yo lo que pasa en el alargue.
0: Sí, señor.
2: Y si van a los penales, qué sé yo lo que pasa en los penales.
0: Sí, señor. Muy bien. Bueno, es un buen momento para primero para leer los mensajes que tenemos. Estela Maris Di Paola dice buenos días desde Pasta Rosalía. Cami Jaime nos dice, se anota para el sorteo.
2: Pasta Rosalía, qué prometedor que es ese nombre.
0: Ah, sí.
2: Ahí hay aromas sorrentinos.
0: Claro,
2: a ravioles.
0: Claro, cómo no. Yanni Sequeira dice verdadero. Tere Noguerole dice mi respuesta es verdadera y se anotan también para el sorteo el día de hoy. Y es un buen momento este para escucharlo. Escuchar algo tranquilo, como buen tema, 9:30 a.m, tranquilo. Por ejemplo, algo de Charly García. Vamos a escucharlo.
1: Charly.

0: Muy bien, seguimos acá. Me hacían señas el otro lado, me decían, no terminó el tema. Bueno, pues ya entra el tema en una parte que empieza a repetir.
1: Está lindo el tema, ¿eh?
0: ¿Le gustó?
1: Sí, está lindo. Está trayendo buena música para la mañana. Mire que no soy muy amante de la música inglesa, ¿eh?
0: Esto, lo digo de corazón. Esto es Charlie García.
1: No, pero quiero decir tipo rock, todo ese
0: tipo. Ah, no le gusta, sí.
1: No, es que no me
0: gusta. ¿Qué le gustaría escuchar, por ejemplo?
1: A ver. Sí, soy más de la música nacional.
0: Por ejemplo.
1: Folclore. Folclore y romántico, es lo que me gusta.
0: ¿Romántico quién le gustaría, por ejemplo?
1: ¿Qué sé yo? No sé,
0: este chico de Luján. Luciano Pereira.
1: Dele, este chico acá de Luján, por
0: Luciano
1: ejemplo.
0: Pereira le gusta.
1: Luciano Pereira, por ejemplo, me gustaban las canciones que hacía antes. No la de ahora, se modernizó un poco.
0: Muy moderno.
1: Y yo con los modernos, ya sabe que no.
0: Sí,
1: no,
0: ya sabemos que usted es cavernícola. No sé el problema. Que
1: usted mire que lo está escuchando Lucio puede opinar también sobre el tema de la cavernícola.
0: Digamos que la alegoría de la caverna sería para usted tranquilamente. Muy bien.
2: Platón. ¿Vieron el partido de solteros contra casados? De ayer.
0: No sea malo, no sea jodido.
2: Pero vos viste lo que era ese partido.
0: Y yo no en un sé. Momento cuando...
2: Fue una vergüenza ese partido.
0: Yo cuando... Pero fue entretenido, hay que reconocerlo.
2: Sí,
0: ¿no?
2: Fue entretenido, pero no era un partido, no marcaban, no, eran...
0: Yo cuando vi que en la iglesia iban 4-0, digo...
2: Era un desastre.
0: Qué increíble esto que está pasando. Y después en segundo tiempo, 8 goles más. Sí, ¿qué pasó? No, perdón, 6 goles más, digo, ¿qué pasó acá?
2: Un desastre ese partido.
1: Y la verdad que... La verdad que sí, yo lo estuve viendo los goles, uh-huh. Y la verdad que sí, no sé si decir una vergüenza, Lucio, pero ahí te voy a pedir tu ayuda. Ahí es donde vos entras con tenés buenas opiniones en esto.
0: ¿Qué quiere decir? Todo el resto no.
1: Tenemos diferencia de pensamiento, nada más, nada que ver.
0: A ver, dime.
1: Pero yo digo... ¿Cómo puede ser que Inglaterra
0: sí.
1: le gane 4-0 en un primer tiempo? Entraban solos, jugaban solos. No, me hacía acordar un partido que pasó alguna vez acá en Argentina cuando jugó San Lorenzo Independiente, ganó Independiente 9-1 y salió campeón. Una noche, me acuerdo de Tormenta.
0: ¿Había televisión en esa época?
1: Lo escuchaba por radio, por la speaker. Sí. Por la speaker lo escuchaba. Me hacía acordar así que los jugadores de San Lorenzo
0: sí.
1: tenían problemas con la dirección de San Lorenzo y se dejaban hacer los goles.
0: Sí.
1: Y esto me pareció lo mismo el primer tiempo. Digo, ¿cómo puede ser? Y después del segundo tiempo, ahí es como que sintieron la vergüenza del 4-0 los franceses y salieron a reconstruirse. Y se reconstruyeron porque estuvieron a punto inclusive de igualarlo el partido. Pero bueno, ya 4-0, 4-3, 5-3, 6-4, ya las cosas pasaron a otro lado. Pero a mí me pareció como que se habían dejado hacer
2: yo no sé
1: todo.
2: Para qué, yo no sé para qué se sigue jugando ese partido.
1: Bueno, sí, la verdad es que yo tampoco.
0: Bueno, ayer los franceses y una parte de los ingleses decían lo mismo, ¿no? Vos sabés que en el programa ese que digo, que sigo insistiendo que está en Netflix, de los ingleses, que está la verdad que está bueno. La verdad que está muy bueno, ¿eh? Para los que les gusta el fútbol y quieren escuchar opiniones de gente que sabe.
2: Listo, sí. No lo vi las últimas 2 emisiones.
0: Está muy bueno.
2: Pero después las voy a ver.
0: Yo tengo que entretenido para mí, que yo no soy de ver, la verdad que no soy de ver tipo opinando de fútbol porque no me gustan los gritos habitualmente. Pero estos tipos es como, qué sé yo, no sé, de escuchar a gente que sabe en serio. Y los tipos, la edición posterior, Argentina, Inglaterra, en el final Gary Lineker termina diciendo, con una sorna, con una ironía bárbara, bueno, ahora viene el partido por, digamos, entre Francia e Inglaterra, el partido que queríamos jugar, dijo.
2: Lo dijo. Ya sé,
0: irónica, con una ironía y una cara pobre. Que, bueno, y fue eso el partido, me parece, ¿no? Qué sé yo, la verdad que
2: y
0: no.
2: Y fue un partido que no sé.
1: Yo creo que en algún momento a Francia le dio vergüenza entregarse de la forma que se entregaba, por eso salió como arrebatado.
2: Yo no sé si lo viste. ¿Vos lo viste el partido?
1: Sí, lo vi, por eso digo.
2: ¿Lo viste entero?
1: La primera 20 minutos no.
2: Cuando volvieron del entretiempo,
0: uh-huh. Sí.
2: Inglaterra hizo lo mismo que hizo con Argentina.
1: Se tiró
2: con la pelota.
0: Sí.
1: Sí.
2: Y empezó a retroceder Inglaterra.
0: Ahí entró Dembélé, ¿no?
2: 4-0.
0: Ahí entró Dembélé.
2: ¿Para qué retrocede?
0: Sí.
2: Empezaron a retroceder y bueno, por eso Mbappé hizo los goles que hizo.
0: Sí.
2: Pero la verdad que fue la verdad que poco serio. No, o sea, no jugaron el partido. Fue como un entrenamiento.
1: Es como que no les importó el tercero ni el cuarto, no les importó.
2: Es el ritmo de, es un ritmo de partido que se ve en los entrenamientos, sí, de un mismo equipo, uh-huh, que juegan a no pegarse patada,
0: sí,
2: y juegan a hacer este pases en velocidad, un toque. Pero acá ni siquiera, acá había torpezas, había una cosa. La verdad que espantoso.
0: Yo, en un momento,
2: porque pero, porque sí, para mucha gente capaz que un 6-4 dice, "Wow, partidazo." Sí. Pero no, no fue un partidazo. No fue un partidazo. Uh-huh. Un partidazo fue Argentina 2, Inglaterra 1. Uh-huh. Argentina 3, Cabo Verde 2.
0: Sí.
2: Eso es un partidazo. Sí. Porque del otro lado, vos tenés de un lado y del otro, vos, sí, tenés dos equipos que dentro de sus armas y con las posibilidades que tienen de plantel, dan lo máximo. Dan, uh-huh, lo máximo. Uh-huh. Cabo Verde dio lo que pudo.
0: Sí.
2: Egipto dio lo que pudo, Inglaterra dio lo que pudo y Argentina dio lo que pudo.
0: Mm.
2: Ahora, lo de ayer,
0: mm,
2: era el que agarraba la pelota se movía y el otro se quedaba parado. No, verdad, pero ni siquiera, sí, rimaban a pegar una patada.
0: El segundo gol fue vergonzoso.
2: Nada.
0: El segundo gol fue vergonzoso. El segundo gol inglés.
2: En el primer gol. El primer gol de Declan Rice, agarra la pelota en mitad de cancha,
0: sí,
2: avanza 40, 30 y pico de metros y nadie lo atoró para patear.
0: Mm.
2: El tipo pateó tranquilo, eligió el palo donde iba a meterla. Sí. También él le pegó bárbaro, no digo que no. El arquero se quedó parado, ni siquiera atinó a moverse el arquero.
0: Sí, sí.
2: No fue un disparo tan fuerte como para que el arquero se quedara clavado en el piso. O sea, una vergüenza el partido, la verdad, que yo, uh-huh, no sé para qué lo jugaban.
0: Sí.
2: Los técnicos ni se levantaban a dar indicaciones, estaban sentados en sus sillitas.
0: Sí, ni siquiera en el 4-0, ¿no? En el 4-0 la cosa era, decía, yo decía, ¿cómo va a terminar este partido?
2: Nada.
0: Yo en un momento me digo, esto va a terminar, esto puede terminar día 1 o puede terminar 7-4. No sabías cómo terminaba, porque Francia también tenía su jugada, que bueno, el arquero de Francia, de Inglaterra ayer, la verdad que había sacado unos cuantos al comienzo.
2: Sí, sí.
0: Este, que ahí, bueno, le sacó varias a Mbappé, el arquero, pero que era inclusive el arquero suplente, ni siquiera el arquero titular.
2: Sí, yo creo que el arquero también se está buscando su lugar.
0: Y sí, sí.
2: Ahora,
0: sí,
2: viene, cuando termina el Mundial,
0: sí, la Eurocopa,
2: hay un,
0: ¿no?,
2: descanso y empiezan las eliminatorias para la, no sé si para la Eurocopa o para algo, para la Eurocopa creo que empieza.
0: Sí, me parece que sí.
2: Entonces, claro, el arquero Pickford, el titular, tiene 30 y pico de años.
0: Sí.
2: Y este muchacho es un poco más joven, está buscando ser el arquero de la Eurocopa.
0: Sí, sí. Sí, sí. Dentro de todo hizo lo que pudo, creo que en los goles no tuvo mucho para hacer. Pero sí, sí, una cosa loca era ese partido. Bueno, qué sé yo. La verdad que no tenía.
2: Lo único que sirvió fue para que Mbappé se consolidara como goleador del Mundial.
1: Hasta ahora, porque por ahí surge el
0: escúchame, a lo mejor le hicieron un favor.
1: Claro.
0: Porque dicen que los últimos mundiales, no sé si es cierto, pero dicen que los últimos mundiales, el goleador del mundial no es campeón. Las cábalas.
2: El anterior fue Mbappé.
0: El anterior fue Mbappé y el anterior no me acuerdo, el otro, ¿quién fue?
2: 2018 no sé quién fue, no me acuerdo.
0: Pero me parece que no fue. Me parece que fue un, no me acuerdo quién fue el goleador, pero no importa. Bueno, creo que en los últimos, yo me acordaba del 78 que fue Kempes, que sí que fue el goleador y campeón, pero dicen que en las últimas ediciones no se está dando eso, que el goleador no es campeón. Yo digo, bueno, capaz que nos sacaron, le tenemos que agradecer a Mbappé.
1: También tenemos que agradecer a Mbappé que sea campeón.
0: Que sea el goleador.
1: Que sea el goleador.
0: Igual ayer el Morocho dijo, ¿no?, al final del partido que él hubiera cambiado, digamos, ser el goleador por jugar hoy, ¿no? Pero bueno,
2: ¿qué va a
0: ser?
2: ¿Qué
1: va a ser? No sé. Hay dos cosas que sí me llamaron la atención en este campeonato.
0: ¿Qué le llamaron?
1: Una propaganda que salió ahora, en donde lo muestran a Messi, un chiquito que quiere entrar a saludarlo a Messi, es Messi cuando era niño.
0: Sí.
1: Y lo recibe el Messi mayor, que lo abraza en el medio del campo. Uh-huh. La verdad que me emocionó esa propaganda, me gustó muchísimo.
0: Sí.
1: Porque la verdad es muy bien pensada. Messi por sacar el medio campo, un chiquito que quiere entrar, los guardias que lo paran,
0: sí,
1: que no lo dejan entrar, Messi que le hace como una especie de seña que entre, y el chiquito va y lo abraza, y cuando lo abraza, como que la cámara gira y lo ve, y es Messi cuando era pequeño. La verdad que es muy linda, muy emocionante la propaganda, muy linda, bien. La verdad que es muy linda. Y otra cosa que me gustó de todo esto es esa cosa de los muchachos que sacaron la bandera, les importó un carajo todo, uh-huh. La sacaron y la dispusieron. Y creo que es así, creo que nadie le puede decir a nadie qué es lo que tiene que hacer o qué es lo que le conviene o lo que quiere. Y en este caso creo que demostraron que todo aquello que pasó alguna vez y que no es en contra de una selección ni es en contra de un pueblo, es en contra de una de un algo que lleva al interior, porque tampoco el pueblo

0: de mostrar ese coraje que no tuvieron problema, pase lo que pase después. Yo lo hago y punto.
1: ¿Qué le va a pasar, Luis?
0: Bueno, sabemos que no le va a pasar nada.
2: Escúchame, acá. Se pegaron, ¿no?
0: ¿Eh?
2: El gobierno nacional que ensartada
0: sí,
2: se pegó. Cuando le preguntaron a Milei, los alcahuetes de turno,
0: sí,
2: los periodistas alcahuetes le preguntaron para ver qué decían. Dijo, bueno, digamos, por suerte los jugadores no son representativos de nada, de la diplomacia, ellos no representan la diplomacia argentina, entonces, bueno, ahora lo único lo que va a pasar es que van a tener que pagar una sanción económica.
0: ¿Sí?
2: Y le preguntaron a los norteamericanos, y los norteamericanos dijeron, acá está la primera enmienda, los jugadores tienen derecho a expresar lo que quieren.
0: Es cierto, es cierto.
2: Y se la comieron doblada.
1: Escúchame, pero los jugadores no son representativos. Pero después le van a dar la casa rosada para que se muestre en el balcón.
2: Feriado mañana, supuestamente.
1: Por eso, entonces digo, viste.
2: Supuestamente mañana feriado nacional, cualquiera sea el resultado.
1: Pero yo digo, vamos a esto. Yo no digo que esto lo haga solamente este gobierno. Cualquier gobierno.
2: Sí.
1: Si Alberto lo hubiera podido hacer porque
2: todos
1: había
2: se
1: un
2: quieren montar al
1: no, pero está bien, pero más allá de montarse, está bien, los tipos son un orgullo para nosotros, está bien que vayan al balcón de la Casa Rosada, está perfecto. Pero digo, Alberto no lo pudo hacer porque hubo un conflicto antes del Mundial, ustedes varios conflictos del gobierno nacional con lo que fue con gente de la selección.
2: No, todos lo hicieron, ¿eh?
1: ¿Cómo?
2: Todos lo hicieron, Alfonsín lo hizo.
1: Y Alfonsín lo hizo también. Alfonsín
2: lo hizo, que hubo jugadores que no fueron.
1: Claro.
2: Y hubo jugadores que sí fueron.
1: Bueno, pero digo, está bien, qué sé yo. No lo veo mal. Que inclusive es una de las cosas más lógicas que está haciendo este gobierno, que decirle darle la casa, el balcón de la Casa Rosada, si
0: pero,
1: gane o no gane, igual.
0: Bueno, pero el gobierno tiene que entender que la Casa Rosada o el Cabildo o lo que sea no es de ellos tampoco,
1: no, pero,
0: es de todos los
1: pero
0: argentinos.
1: No tienen que entender, pues ya lo entendieron, porque por eso se lo están dando, digamos, neto. Yo soy anti gobierno nacional, pero digamos, no le voy a achacar cosas que los tipos no están haciendo. Que lo harán por lo que. Bueno, está bien, lo hacen por lo que hacen, pero lo van a hacer supuestamente. Si nos va bien, habrá que ver qué pasa si no va bien esta tarde. Acá nos dice Marco Mazona, muy buenos días. Vamos a Argentina, sigamos como hasta ahora con fe y con humildad. Por la pregunta de Mansur, no tengo idea. Y se juega por la opción 2. Y por bien. La que pregunté yo, si es verdadero o falso, para él es verdadero. Y nos manda un abrazo Marco y anotamos a toda la familia, ¿no? Jorge Saquistano dice, qué lástima que perdió Len, no me decía perder, es fútbol. Se acomodaba muy bien. Luis, mira que la patada y la mano de Lu, mira que no son la de la Tana, dice, y se anota diciendo que es verdadero también. Jorge, Mariano y Nicolás se anotan y nos mandan saludos también. Acá después tenemos más gente que está mandando mensajes.
0: También lo dice Jorge Sacristano, dice, la bandera la entró un chico en los, bueno, y se la alcanzó en la cancha.
1: Bueno.
0: La verdad que no sé quién le entregó la bandera. La verdad que hablaron, dijeron un montón de cosas.
1: Te contaron, fueron unos chicos que estaban en un hotel, que le hicieron con una sábana. Pero más allá de eso, los jugadores se ponían chido estúpido y no mostrarla.
0: Sí.
1: La
0: sí.
1: Dejaban a un costado y listo. Los tipos agarraron, la abrieron. Y es más, y algunos de los que podrían haberse corrido de la foto.
0: No se corrieron.
1: Algunos se podían correr, algunos se podían echar el tonto y decir, mira para otro lado, iba a saludar al otro córner. Y no se sacaron la foto también, qué sé yo. Mirta Sánchez nos manda saludos, Etera María y Paola también. Bueno, estos son algunos de los mensajes que tenemos hasta el momento. Recordemos que hoy tenemos sorteo de 2 premios de Galería Boadú, un premio sorpresa. En el día de hoy lo vamos a hacer más o menos 11:50. Hoy habría un montón, la verdad que hay un montón de temas para hablar, de un montón de cosas, pero bueno, insisto, todas las cabezas nuestras, la de todo, creo que está pasando.
0: Está pasando todo pelota.
1: Hoy. Pese a que hoy es un efeméride importante hoy, porque mañana es el Día del Amigo.
2: Mañana salió el amigo.
1: Entonces hoy se ha en algunos lugares han decretado que es el día de los amigos con derechos.
0: Epa. Epa.
1: Epa. Ah, no sé, yo lo leí eso en algún lado, señor. Lo vi en internet, eso es cierto.
2: Es así.
1: ¿Cómo vos tenés algún amigo, dijiste?
2: No. ¿Amigo con derechos?
1: No, Norma me está diciendo que creo que tiene un amigo de eso. No sé, va.
0: Ahora, la pregunta
1: ver,
0: es, ¿el amigo con derecho hablamos femenino o masculino?
1: ¿Quién tiene más
0: derecho que el otro?
2: Todo,
1: no importa.
2: Amigo y
1: quién.
2: Amiga.
1: No, claro.
2: ¿Cómo? Amigo con derecho.
1: Vos podés tener las dos cosas. La amiga, ella puede tener amigo y amiga con derecho y al revés también. Claro.
2: ¿Por qué no?
0: Claro. No, está bien. No.
1: ¿Qué usted que discrimina?
2: A esta no se le niega a nadie.
0: No,
2: señor.
0: No. Yo preguntaba porque estaba.
1: ¿Usted tuvo alguna vez una amiga?
0: No,
1: ¿no?
0: Ni fui ni tuve.
1: No.
0: No.
1: Bueno, está bien. Yo lo vi tan de, yo no le iba a preguntar.

0: pileta, porque viste, es muy, muy individual.
1: Sí, es algo muy particular.
0: Muy particular, pero no, pero usted ya se tiró la pileta así de esa manera.
2: Se complica.
0: ¿Cómo?
2: Se complica.
0: ¿Cómo se complica?
2: Usted tuvo. Con derecho a roce se complica.
1: ¿Usted tuviste derecho
0: usted a roce? Usted tuvo, por lo visto.
2: Sí, se complica.
1: Pero no me está diciendo.
2: Se complica. Señora. No, te estoy diciendo.
0: Que sí, te estoy diciendo que sí.
2: Estoy diciendo que se complica, porque la amistad con derecho a roce parte de una base de, bueno, no hay un compromiso.
0: Ajá.
2: No hay un compromiso amoroso.
0: Sí.
2: O sea, el amor acá no entra en juego.
0: Mm.
2: Somos amigos.
0: Sí.
2: Y bueno, comemos una pizza, miramos una película y bueno, ¿qué hacemos? Y bueno.
0: ¿Cómo? Y dale.
2: Vamos a la Zapi. Vamos a la Zapi un rato. Claro. Y después, bueno, chao, me voy. Sí. Me voy, nos vemos mañana en la facultad. Nos vemos mañana en el trabajo.
0: Sí.
1: Pero el tema cuando
2: hay un momento que todo se empieza a confundir.
1: Ajá. Ese es el tema.
2: Se empieza a confundir, sobre todo si alguna de las partes.
0: Sí.
2: Empieza a darse cuenta que la situación es linda.
0: Ah,
2: una cosa es que la situación se acomoda.
0: Sí.
2: Bueno, la pasan bien las dos partes, comparten algunos gustos, ven las mismas películas,
0: sí.
2: Escuchan la misma música, les gusta comer la misma pizza de la misma pizzería.
0: Mm.
2: El tema es cuando después una de las partes empieza y hoy nos vemos. ¿Y con quién estás hablando? Viste, empiezan con y ahí ya la cosa se empieza a pudrir. Mm. Y al final se termina perdiendo la mitad.
0: Sí.
2: Entonces capaz que hay que ver qué se hace. ¿Qué tiene que privilegiar uno?
0: Mm.
2: ¿La amistad o la satisfacción física?
0: Ajá. O química.
2: Uno tiene que poner en la balanza esas dos, claro, cosas. A veces vale más amigo en mano que catrera, digamos.
1: Pero yo decía, Lucio, que a veces pasa que Cacho y Alicia tienen sí, un amigo, Roberto.
0: Sí, ¿y?
1: El tema es que cuando empiezan los derechos entre Cacho y Roberto.
2: ¿Y qué problema hay?
0: Eso es otra cosa.
1: ¿No es amigo con derecho eso?
0: No, porque ya es un trío, ya es otra cosa, un trío.
1: No, pero acá no entra Marta.
0: ¿Eh? No, pero ya eso es distinto. Ya es distinto porque
2: es
0: ahí hay una pareja. Ah. Hay una pareja, entonces ahí ya hay infidelidad. Ya
2: hay ahí historia. Hay un tercero.
0: Claro.
2: Acá estamos hablando de amigos con derecho a roce, claro, que es bidireccional.
0: Claro.
2: O sea,
1: ahora
2: vos y yo somos amigos con, claro, derecho a roce.
0: Claro.
1: No tenemos que rozar.
2: Y sí, bueno, no, por decirlo de alguna forma.
1: Claro, no, sí,
2: utilizaron eufemismo. ¿Qué querés, claro, que te diga?
0: Qué complicado que a veces esto.
2: Estamos en la radio, ¿viste?
0: Es domingo.
2: Capaz que hay un niño escuchando.
0: Los domingos se nos hace difícil a veces, ¿eh? Bravo este. Bueno, qué sé yo, hoy es el día de eso.
1: Hoy es el día de eso.
0: Sí, sí, muy bien.
2: Pues... hoy es el día de otra cosa también.
0: ¿De qué cosa?
2: Hoy es el día del químico industrial.
0: Mirá, mi día entonces.
2: Si conocemos a
1: el que hace la bandina, entonces
0: en mi día.
2: Conocemos al señor Kreuzky.
0: En mi día, claro. En retiro, ¿no? En retiro efectivo lo mío, pero bueno.
2: Hoy es el día del daiquiri.
0: Del daiquiri, eso no tomé.
1: Oh, qué cosa rica, qué daiquiri.
2: ¿Te gusta el daiquiri?
1: Me encanta.
0: ¿Tiene alcohol?
2: ¿Qué te gusta, el daiquiri común, sí, o el daiquiri con fruta?
0: Que tenga alcohol.
1: No, me gusta con fruta. Yo lo probé común y con fruta. Y no me gusta más el con fruta. Pareciera que, qué sé yo, no sé, la fruta no le da mucho sabor tampoco, no le cambia,
2: tiene frutilla, que tiene durazno,
1: pero le cambia la vista, ¿viste? No, me gusta. Lo probé.
2: Y hoy es el Día Mundial de Sacar la Lengua también.
1: Epa.
0: Ajá. Bueno, qué sé yo.
2: No voy a decir nada.
0: Esperemos sacarle la lengua de España. Ahí está.
1: Qué bien. Qué bueno.
0: No solamente España. Algunos colombianos también, algunos mexicanos, algunos chilenos.
1: Porque usted cree que algunos hablaron mal de
2: nosotros.
0: Bueno.
2: Los colombianos y los mexicanos se están bajando del
0: pony. Pero van a festejar hoy. Si nos va mal, van a festejar.
2: Se están dando cuenta que si alguna vez quieren ganar algo, van a tener que cambiar la mentalidad. Es un tema de mentalidad también, no de tiki-tiki.
1: Y van a tener que...
2: Porque los colombianos... Los colombianos sabemos que tiene tiki tiki.
0: Sí.
2: Pero es un fútbol sin arco.
0: Sí.
2: No parece que jugaran, no sé.
0: En
2: un patio, no sé. Y los mexicanos, bueno. Yo creo que hay un problema más grande que tienen ellos, que como sobre todo los mexicanos. Los mexicanos pretenden equipararse y pretenden ponerse al nivel y decir nosotros somos mejores. No, ustedes nunca van a ser mejores porque tienen un problema.
0: ¿Cuál es?
2: El 99% de los clubes mexicanos son sociedades anónimas.
0: Sí.
2: A mí no me molesta, cada cual hace lo que quiere. La organización de gente que quiere hacer una sociedad anónima deportiva, que la haga. Y el que quiere hacer una sociedad civil sin fines de lucro, que la haga también. Para mí es lo mismo. Ahora, cuando vos tenés una sociedad anónima deportiva, hay un montón de cosas que no hacés. Entonces, los clubes mexicanos, por ejemplo, no tienen el trabajo de base que tienen los clubes argentinos. Vos tenés acá en Rodríguez, vos tenés la liga infantil. La liga infantil, que es una liga federada. Porque los clubes le dan características de fútbol federado al fútbol que juegan los nenes y las nenas.
0: Sí.
2: Bueno, después eso va, sigue. Y entonces después ya un chico que juega en Parque Real un día entra en la novena de Alem. Y entonces después hace todas las divisiones, la novena, la octava, la séptima, la sexta. Cuando ya llega la sexta en la Argentina, un chico que tiene 17, 18 años, ya está en condiciones de jugar en primera. ¿Por qué? Porque tiene en el lomo, desde que empezó a jugar a la pelota en una escuelita de fútbol a los 6 años, tiene 300, 400 partidos que jugó con padres que los putean, con referee que con un día de lluvia, la cancha toda rota, le faltan las camisetas, faltan las pelotas. Esos chicos tienen un rodaje que cuando llegan a los 17, 18 años, vos lo pones a jugar en la primera de Alem, en la primera de Chacarita, en la primera de Ferro, y juegan. Vos a un pibe mexicano lo pones a los... Antonio Mohamed le explicaba el otro día a un periodista mexicano, que pobrecito, el periodista mexicano ignora su propia realidad. Mohamed le dijo, pero escúchame una cosa, ustedes a los pibes los agarran a los 15 años para meterlos en un club, a los 16 años. Entonces ustedes tienen cuarta, reserva y primera la sociedad deportiva. Y si vos agarrás un chico que a los 15 años capaz que apenas conoce algunos rudimentos de táctica, entonces ese chico no tiene el rodaje que tienen los chicos argentinos de luchar contra los inconvenientes, padres que se levantan a las 6 de la mañana para llevar a los chicos en bicicleta al club para entrenar, y que a veces no toman el padre no come para darle un mate cocido más y un pan mal pibe. O sea, todo eso nunca lo van a tener ustedes, y eso forja una personalidad. No es solamente que vos tengas las habilidades para jugar a la pelota, hacer jueguito, pegarle bien de chanfle y hacer esas cosas. Hay un carácter que también tienen los jugadores argentinos que no lo tienen ni lo van a tener nunca los colombianos, los mexicanos, los hondureños, los estadounidenses, los canadienses. No lo van a tener nunca, no lo van a tener nunca, porque le falta eso. Falta que esa forjación del carácter, que empieza cuando un pibito empieza a los 7 años escuchando que el papá de un nene del equipo contrario le dice ¡mátalo, ese hijo de puta! A los 7 años. Ese chico se hace una coraza. Ese chico es un guerrillero cuando llega a primera. Porque ese chico tiene más batalla encima que Güemes. Y eso es lo que le falta. Capaz que los mexicanos le pegan bien a la pelota, tienen grandes clubes, las canchas son bárbaras y la gente toma cerveza en la tribuna y no se pelea. Pero le falta eso.
0: Lucio, no lo avivemos.
2: Están avivados porque es lo que vienen discutiendo. Lo vienen discutiendo desde
0: que quedaron afuera con... No lo hacen,
2: dejalo. Desde que Colombia quedó afuera con Suiza y desde que México quedó afuera con Inglaterra están debatiendo eso.
1: Claro, pero vos tenés que entender también, Lucio, que además de todo esto que vos dijiste, que es verdad, también existe la otra parte de esa envidia que no es sana. Envidia porque no pueden ser los que somos nosotros, los que somos los argentinos, que llegamos
0: en fútbol,
1: como decía.
0: En fútbol.
1: Sí, pero tienen envidia.
0: Está bien, en fútbol.
1: Tienen envidia porque ellos, si ganan un campeonato, que lo han ganado en algún momento, algún campeonato, no salen. El pueblo mexicano, por ejemplo, no sale a la calle. Lo festeja, sí, pero no como lo festeja el argentino.
0: Sí.
1: El argentino es sangre. Es coraje, es bronca.
2: El otro día estaba viendo un video de una entrevista que le hicieron al finado Daniel Castellani. Daniel Castellani murió hace muy poquito. Daniel Castellani fue uno de los mayores jugadores de vóley de la República Argentina.
0: Sí, sí.
2: Pero aparte de ser un gran jugador de vóley, medalla olímpica y podio en mundiales, Daniel Castellani de obra sanitaria, también fue un gran entrenador de vóley, pero un grandísimo entrenador de vóley. Y el único título que tiene Polonia en el vóley, el campeonato europeo que ganó Polonia, de varones, lo ganó con la dirección técnica de Daniel Castellani. Entonces, al poco tiempo que un día que había una ceremonia de que el gobierno polaco recibía a los jugadores, ¿no?, por el torneo ganado, entonces el ministro de deportes lo agarra aparte a Castellani y dice: yo te tengo que preguntar algo que me viene caminando en la cabeza hace mucho tiempo. Dice: nosotros los polacos, el gobierno polaco a mí me da un presupuesto de deportes que es 5, 6, 7 veces más que el presupuesto de deporte que tiene la Secretaría de Deportes de la Argentina. Dice: sin embargo, a la hora de ver los resultados deportivos, ustedes tienen tenistas, jugadores de vóley, jugadores de básquet, jugadores de fútbol, jugadores de rugby, jugadoras de hockey, judocas, taekwondistas, medallistas olímpicos, campeones mundiales de vela, de lo que sea. Ustedes tienen deportistas destacados que están siempre peleando por el destaque. Dice: ¿cómo hacen ustedes? Porque la infraestructura de ustedes, yo sé que comparada con la nuestra, no existe. Entonces Castellani se quedó mirándolo y le dijo: ¿sabes qué pasa? Que tiene que ver más o menos con esto, que es lo que yo estaba hablando recién. Castellani le dijo: ¿sabes lo que pasa? Los deportistas argentinos se crían en un sistema que, por ejemplo, che, no tenemos pelota, y entonces los padres se juntan y hacen una rifa y empiezan a comprar pelota con la plata. Che, hay que pintar el club porque empezamos a jugar el torneo metropolitano y tenemos que pintar la cancha porque la verdad que es un desastre, y entonces, pero no tenemos guita, ¿qué hacemos? Bueno, y se hace una colecta entre los socios y se compra la pintura y todos los socios se ponen a pintar para que la mano de obra no sea cara, y así todo, buscar las camisetas, los padres que se turnan para llevar a los chicos a las competencias, los padres y las madres que se turnan para lavar camiseta, che, una semana me la llevo yo, la otra semana te la llevo a vos, y todo así, y las polladas, hacer polladas para juntar plata para no sé qué, y todo así. Y eso es pasión. El deporte argentino lo que tiene es una pasión de base, y la pasión de base también incluye a los padres puteadores, a los técnicos como Bilardo que decían matalo a ese que está en el suelo, y eso el deporte argentino tiene pasión, y eso es lo que se ve en estos pibes que, como hablábamos antes de ayer, estos pibes que puede ser que sean desclasados, como dice Brancatelli, estos pibes que son recontramillonarios, que andan en Lamborghini, que viven en mansiones y que tienen guita en el banco para sus hijos, para su nieto y su bisnieto. Bueno, estos tipos, cuando se ponen la camiseta de Argentina, les viene como un baño de todo eso. A Messi le viene el baño de cuando era chiquito y le tenían que dar las inyecciones para las hormonas en una piecita ahí en Rosario. Y a Lautaro Martínez, que el papá lo llevaba en bicicleta a los entrenamientos de Olimpo de Bahía Blanco, de Pacífico, no sé de qué equipo era. Y Di María, y todos así. Hay una cosa que va más allá de un triunfo, que va más allá de no es solamente que estos pibes dicen, no, la Argentina, la bandera, la Malvina. No, hay algo más. Hay algo más, porque jugar por la camiseta y por cantar el himno sería muy fácil. ¿Qué sé yo? Vos cantás el himno, ¿qué sé yo? Todos los países hacen eso. México canta el himno, y Uruguay canta el himno, y Colombia canta el himno, todos cantan el himno. Los suecos, los noruegos, todos cantan el himno, y en el pecho tienen la bandera del país, y saludan al rey, o saludan al presidente, todos hacen lo mismo. Ahora, hay algo más. Hay algo más que tiene que ver con eso, que no pasa ni por la infraestructura, ni por la guita. La Liga Argentina es un desastre. Y sin embargo sigue sacando jugadores. Y las estructuras deportivas de Argentina están llenas de corruptos. Y los dirigentes se quedan con la guita, muchos dirigentes se quedan con la guita que le bajan del Comité Olímpico Internacional, del Comité Olímpico Panamericano, que le bajan de la Confederación Argentina de Deportes, y los dirigentes se comen la guita. Y sin embargo los deportistas siguen remando, los padres, los tíos, los socios de los clubes. Y eso es Argentina.
0: Puede ser.
2: Y eso es algo que nunca van a entender. No lo van a entender ni los ingleses, ni los franceses, ni los españoles, ni un carajo. No lo van a entender nunca. Yo no digo que esté bien, Yo no digo que esté bien. Capaz que lo ideal sería que Argentina tenga clubes, pero canchas como billares, y que la gente tomara cerveza en la cancha sin pelearse, y que los dirigentes fueran todos señores de punta en blanco que no tienen una causa penal. Sin embargo, funciona. hay algo que funciona, que capaz que, bueno, es nuestro ADN también. Nuestro ADN capaz que viviera en la anomalía.
0: Sí, eso iba a decir. Es una discusión para otro día. Hoy es muy futbolero, entonces más vale no me voy a meter en eso. Pero a mí el tema también es eso. Algún día me gustaría que dejara de ser esa anomalía y fuéramos otras cosas. Pero vamos,
2: sí, esa discusión, claro, sería hermoso.
0: Lo vamos a dejar para otro día porque hoy no es el día.
2: Sería hermoso, pero mientras tanto que siga la pasión.
0: Sí, está bien.
2: Pero que siga habiendo pibes que dejan el Lamborghini en la puerta de la AFA.
0: Sí.
2: Y que cuando se ponen la camiseta se transforman en 300 guerrilleros nepaleses.
0: No, está bien, sí, es lindo. Yo quiero salir campeón también. Pero bueno, qué sé yo. Vamos a un cortecito ahora con un tema musical también y volvemos dentro de unos minutitos para seguir este programa hasta las 12, vamos con dos sorteos de Galería Boadú, dos prendas sorpresas.
1: Vamos a repetir la pregunta porque alguien me está preguntando por las preguntas, si las podemos repetir.
0: Sí, dele, rápido.
1: Bueno, preguntábamos, ¿cuánto duró el ataque más largo de hipo del mundo?
0: Ajá.
1: ¿Te entiende la pregunta, no?
0: Sí, clarísimo, sí.
1: ¿48 años?
0: Sí.
1: ¿58 años?
0: Sí.
1: ¿O 68 años? ¿Cuánto duró el ataque de hipo más largo del mundo?
0: Bueno, el verdadero o falso es, ¿vino el rey Juan Carlos I a General Rodríguez en algún momento? ¿Es verdadero o falso?
1: No. Bien, si querés comunicarte y dar la respuesta para esto, 237-410-0895. Por escrito he hablado, sí. Y ahí te comunica con nosotros, entra dentro del sorteo y, como te decimos siempre, no importa si ganas o perdés. La idea es que participes.
0: Muy bien.

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0: Bueno, aquí seguimos en este programa, se llama Sumate que nos resta, versión dominical, con Norma Alessandro en la presión técnica, con el señor doctor Puskova preparando todo para el sorteo a las 11:50, como hacemos todos los días.
1: ¿Ya está en la emisora el doctor Puskova?
0: Está acá el doctor Puskova, sí. Casi en manga y camisa.
1: Importante que esté, que haya un letrado presente, ¿no?
0: Y sobre todo por el sorteo.
1: Sí, ante las no solamente por el sorteo.
0: Dudas y sospechas que despierta este programa.
1: No solamente por
0: en gran sorteo, parte de la comunidad periodística, ante
1: el
0: todo.
1: El sorteo sería lo de menos.
0: En general, dice usted.
1: Los dichos de algunos
0: integrantes,
1: panelistas de este programa.
0: Sí, sí.
1: Son peligrosos.
0: En general, sí, podemos decir. Sí, sí. Subversivos, casi. Casi, casi.
1: Fruto de la bebida, ¿no?
0: Sí, sí, está bien.
1: Fruto de la bebida.
0: Entonces se está refiriendo a una sola persona, entonces.
2: No. Hola, buen día Lucio, buen día Alejandro.
3: Hola, ¿cómo andás?
0: Hablando de mira quién saltó.
2: Hola. ¿Cómo está la audiencia?
3: Menos mal que saltó.
2: Me extrañó, Luis. Me extrañó que usted estuviera en contra del VAR, mire.
0: Sí, no, señora, no.
1: Señora, para
0: eso. Fácil, VAR se intervino.
1: Interviene para eso, para defender a nuestro compañero.
3: Claro, está provocando una confusión en mí.
1: Tiene un problema.
0: No, si usted no tiene ninguna confusión. Ya está.
3: No, pero lo intenta.
0: Lo suyo ya está, Mansur, ya está.
3: 10 horas 21 minutos y tenemos una temperatura en este momento.
0: ¿De cuánto?
3: De 5 grados. Bien. Producto de un viento que viene a 21 kilómetros del sur,
0: sí,
3: trayendo mucha humedad del 89% y sí, mucho frío.
0: Ajá.
3: Mucho frío. La verdad que está, el día se puso frío. Hace un ratito estábamos charlando. Yo contaba que ayer a la tarde salí de mi casa medio desabrigado porque sí, no hacía tanto frío. Uh-huh. Y cuando volví a la noche, la verdad, me morí de frío. La verdad,
0: a mí me pasó,
3: cambió muy rápido el tiempo.
0: Sí, a mí me pasó ayer a la mañana que yo vine para acá temprano, como suelo venir. No tanto como el día de semana, pero suelo venir más temprano. Y vine en remera ayer a la mañana.
3: Ayer a mí.
0: Cuando tuve que salir de acá, 9:00, que tenía que ir a para la zona de 10:00, que tenía que salir para la zona de Agua de Oro ayer, al mediodía, me tuve que poner un pullover. Pero era un pullover liviano, tampoco era tan. Hoy vine más abrigado y me parece que hace mucho más frío que cuando yo vine. Yo vine como la. Aproveché ese momento que digo. No estaba lloviendo, eran 7 menos algo la mañana, más o menos. Y dije, bueno, me voy a ir ahora, porque no está lloviendo, voy a aprovechar. Creo que después ya no llovió más, después de eso.
1: ¿De dónde viene, Luis, el viento?
3: Del sur suroeste.
0: Y ahora hace mucho más frío.
3: ¿Veis lo que me dice? Es lo que me dice, claro, viene más que nada del sur. Pero acá me cambió la temperatura.
1: Está abierta la puerta de la cancha de gimnasia Grima de la Plata.
0: No empecemos con esas cosas.
1: Viste, eso genera una corriente, ¿no?
0: No sea así, no sea así.
3: Una corriente alternativa.
1: Vieron que no dije cancha de Vélez.
0: No.
1: Cancha de Vélez queda este nuestro.
3: Hay otros lugares donde entra más frío. Hay otros lugares donde proviene más el frío.
0: A ver, dígalo, si se anima.
3: Hay una parte de Avellaneda, por ejemplo.
0: Se animó.
1: Ahí al lado.
3: Hay una parte de Avellaneda.
1: Ahí al lado de ustedes.
3: Uh-huh. Sí, pero nosotros somos de corazón caliente.
1: No, por eso digo al lado.
0: Claro.
1: Al lado de ustedes.
3: No veo así de qué lado.
1: O
3: ¿no?
1: sea, ustedes vienen a hacer como el living. Y lo otro
3: claro,
1: la cocina con la heladera.
3: Tenés razón, es cierto. Sí, la heladera con la puerta abierta.
0: ¿Arsenal también tiene la cancha en Avellaneda?
1: Arsenal tiene
0: en
1: Sarandí, claro, en Avellaneda.
3: Sí, claro.
0: Usted
3: sí,
0: se refiere
3: sí,
0: a Arsenal.
3: Sí, no sí, voy a dar nombre, no, no me va a provocar.
1: Imagino que no te estará refiriendo al club de nuestro jefe.
0: Claro, ¿no?
3: No.
0: ¿Al club del cual era hincha el Pocho?
3: No. ¿Cómo? No.
0: El general era hincha de Racing.
3: Sí, Perón, bueno, claro, pero no.
0: Aunque algunos dicen que era de Boca en realidad.
3: No me
0: pero
3: metan,
0: no sabemos. Eso, incomprobables.
3: No me metan, pero yo quiero bueno, seguir haciendo programas.
0: Verónica Bustos nos dice buenos días. Vea Figueredo, se anota. Y nos dice por las preguntas 68 y verdadero. Vamos a Argentina, vamos.
3: Vamos,
0: acá día, después nos dice cuando pueda. Este es la Marín, dice. Mansur, 68 años. Dice, no mienta. No es que Mansur tiene 68 años, no, era por la pregunta. Era.
3: Ah.
0: Y después, cuando puedas, hablen sobre el robo a mano armada en las boletas de la luz, dice. Y sí, la verdad es un choreo, no, más normal. Ya es con secuestro. Ya es con secuestro.
3: Ya no es más. No, ya es, trae, dame el punto. No,
0: acá nuestro oyente, que vamos a hablar también. Nuestro oyente se dice, tarde pero seguro, hasta ahora cayeron 10 milímetros. Cariños para todos, nos mandan.
3: Es lo que nos dice el pronóstico.
0: 10 milímetros.
3: 10 milímetros dice el pronóstico.
0: Y sí, acá sí. Silvia nos dice, buenos días para todos, pero pregunta opción 2 y verdadero, y se anotan todos. Silvia, desde Silvia hasta Gisela, que es la última. Son como 10 más o menos, anotamos todas.
3: Bueno.
0: Muy bien. Esas son las cosas de hoy. Bueno, las preguntas, recordemos, verdadero o falso, sí. Es cierto que pues ya hace un montón de tiempo vino el rey Juan Carlos I, que ya no es más el rey de España, ahora es Felipe II. ¿Adicó? Felipe VI creo que es
1: ahora,
0: ¿no?
1: Claro,
0: y adicó porque los de pelote que tenía. Le encontraron al tipo, le encontraron. Que tenía una fundación media rara.
3: ¿A dónde?
0: Con fondos que no podía explicar.
3: ¿Cómo?
0: El rey.
1: Un par de cuentas offshore.
0: Que tenía un amante. Que todo eso se le manejaba el amante.
3: Mentira.
0: Que el amante además lo llevaba a hacer excursiones para cacería de animales grandes a África y otros lugares.
3: Mentira, nunca cazó en el elefante.
0: Todas esas cosas.
3: Nunca cazó en el elefante, nunca le pegó un tiro.
0: No sé si lo cazó o no, pero el tipo le tiraba por lo menos.
3: A un elefante nunca le tiró. No hay ninguna foto que me demuestre lo contrario.
0: No sé, bueno, antes de todo eso, si es cierto que antes de todo eso que le pasó por el 2014, creo que fue.
3: Es mala la gente.
0: Mirá vos, si ese hombre estuvo un rato para venir acá a la Argentina junto con la reina. Si es cierto que pasó eso.
3: Acá no hay elefantes.
0: Acá, mejor dicho, no a la Argentina. A la Argentina sí, pero.
1: La bronca, además, la bronca con el Reinaldo. La bronca con el Reinaldo era tan grande que el hijo ordenó que no lo dejen. El hijo había pedido que no lo dejaran entrar a las dependencias reales.
0: Sí.
1: O sea, el tipo tenía la entrada, había sido declarado padre no grato.
3: Mira. Porque se comía los caramelos que estaban en la mesita de entrada.
1: Creo que era el rey.
3: Se morfaba los caramelos. Por eso.
1: Con esa cara de bobo.
0: Sí, sí.
1: Con esa cara de bobo que tenía.
0: Y bueno.
1: Era un león. Era un león vendiendo duro.
0: Ahora entendemos la tristeza la de Sofía, ¿no? Que tiene esa cara siempre de amarga, pobre.
1: Sí, pobre señor.
0: El tipo andaba ocupado en otros lugares. Bueno, muy bien. Así es la vida. Bueno,
1: ¿quién me habrá mandado? La señora decía, ¿quién me habrá mandado a casarme con este cabeza fresca?
0: Claro.
1: Así era remoderno.
0: Sí,
3: pero sí cosa. Decía cabeza fresca.
0: Sí,
1: así decía, este cabeza fresca que me lo encajaron.
0: Sí.
3: Me lo refendí.
1: Yo me quería casar con Kirill de Bulgaria.
0: Claro.
1: No
0: claro.
1: Con este.
0: Escuchame, yo tenía una larga fila de príncipes y, como decía, ¿cómo es? ¡Fa!
1: Tenía una fila de pretendientes.
3: Claro.
1: Me encajaron este Borbón con claro, esa cara de bobo.
0: Claro. Y bueno, la vida es así. Bueno, ella habrá tenido lo suyo también. No lo sabemos.
3: Bueno,
0: no sabemos.
3: No desnudemos esas cosas.
1: La casa de Grecia fue una casa problemática también.
0: Sí, sí, por lo visto.
1: Hubo algunas personas que apoyaron.
0: Sí.
1: En la Primera Guerra Mundial apoyaban al Kaiser, al
0: alemán. Bueno, pasa.
1: Pero ¿quién no apoyó un gobierno?
0: Claro.
1: ¿Quién no apoyó un gobierno? ¿Qué sé yo? El papá del marido de nuestra reina de Holanda.
0: Claro.
1: El papá del marido de nuestra reina de Holanda tenía fotos con uniforme del ISS.
0: Claro. Escúchame, nosotros.
2: ¿Quién dijo que van a ser mejores?
1: ¿Quién no cometió un error? ¿Quién no fue nazi alguna vez en la vida?
0: Claro, bueno, no sé si tanto, pero...
1: Vamos.
0: Pero escúchame, ¿a cuántos países del mundo tuvieron en el gabinete nazi un ministro como nosotros?
3: No, ninguno.
0: Una argentina fue miembro del gabinete nazi.
1: Claro.
0: Nosotros no olvidamos ese pequeño detalle.
3: Pero no era tan así.
0: ¿Qué no?
3: Ministro
0: de Agricultura era el... ¿Cómo era que se llamaba el tipo? No me acuerdo ahora el apellido. Ahora lo voy a buscar.
1: Sí, no me acuerdo.
0: Pero
1: no.
0: El apellido era argentino, el tipo. Argentino, de familia alemán y nazi, ¿no? Pero el tipo había nacido acá, había querido acá. Hablaba castellano, digamos, era argentino, ¿eh? No era que nació acá por casualidad. No. El tipo lo había nacido.
3: ¿Y estaba ahí
0: tenía
3: por
0: vida.
3: Fanatismo o por cuestión económica?
0: Y se fue para allá después porque le gustó. Dijo, acá le van, qué lindo que levantan el brazo, dijo el tipo. Acá. Sí, qué lindo, como qué lindo que cantan, dijo. Qué gente alegre, dijo. Mirá que bien.
1: Me siento cómodo, no rodeado de judíos como acá.
0: Claro, y zurdos, dijo.
1: Claro.
0: Y zurdos. Claro, entonces el tipo, qué lindo que marchan, dijo. qué prolijito que son. Mirá la que
1: ese paso, ese paso de ganso tan prolijo.
3: Claro, dice. Sí, está escuchando lo que dice.
0: No puedo repetir las cosas que dice Norma.
1: ¿Qué dice Norma?
0: No, no puedo decir.
3: No se puede.
1: ¿A quién está insultando?
0: No, a alguien que ya. Digamos que yo tampoco quiero, pero. Es más, que no quise nunca, pero.
1: ¿Pero que es una persona viva?
0: Sí, viva, sí.
1: Sí. Sí. ¿Rodriguense?
0: No. Ah, bueno. No en Rodriguense. No, lo hemos tenido.
3: No tiene lugar exacto. Mira, no estamos... se sabe el lugar exacto de dónde es, ¿no?
0: Richard Walter Darré se llamaba el hombre, el ministro de Agricultura, que nació en Belgrano, en el barrio Belgrano, porteño, y escaló posición en la cima hasta ser un hombre clave en la maquinaria de los nazis.
1: Es que siempre hay un argentino.
0: Ricardo Darré, estaba metido. Hemos tenido gente importante en todos lados nosotros. Como tuvimos el Papa, tuvimos al Che Guevara. Bueno, hemos tenido un montón de
3: tenemos
0: gente.
3: A Diego, tenemos a Diego.
0: ¿Cómo?
2: ¿Y ahora no tenemos a alguien en el Fondo Monetario Internacional?
0: Tenemos también.
1: Claro,
0: tenemos. Sí, tenemos gente importante en todos lados nosotros. No nos ha servido mucho, pero están ahí. Bueno.
1: Tenemos gente por todas partes.
0: Exactamente.
1: No dominamos el mundo porque no queremos.
0: No queremos.
3: Pero ustedes se quejaban hoy de gente que no nos quería y hay gente que nos quiere por todos lados. Y tenemos gente en todos lados. Los argentinos estamos en todos lados.
0: Parece la canción de Fontova. Los argentinos nos quieren en todas partes.
3: Sí, nos quieren en todas
0: Fontova partes. Fontova era, si cantaba eso, sí. Fontova.
3: Fontova.
0: Bueno, muy bien. Así que así son las cosas que tenemos el día de hoy. Estamos viendo todas estas cosas. Que lo del tema de la selección, además, lo que hizo fue abrir el debate en Inglaterra sobre el tema Malvinas. Volvió, que era un debate que estaba, que había tenido, por supuesto, algo de fuerza antes de la guerra, del 82. Los laboristas, dentro de los laboristas había algunos dispuestos a una negociación un poco más fuerte. No todo el Partido Laborista tampoco, ¿no? Pero algunos sabían que podíamos charlar los argentinos. Los conservadores no. Y después la guerra era casi imposible. Fueron muy pocos los tipos que decían, no, bueno, hay que negociar, hay que abrir el diálogo, qué sé yo, hagamos algo en serio. Y después esto, la selección volvió a reflotar el cartelito, como decía el mapita, como decía ¿qué funcionaria era que dijo el mapita? Una funcionaria, la ministra Montioliva. Cuando decidieron que no podían entrar las banderas argentinas con el tema de Malvinas, el mapita de Malvinas,
1: no sé. ¿Con el mapita?
0: El mapita decía, no puede entrar las banderas con el mapita de Malvinas,
1: no pueden
0: entrar.
1: ¿No?
0: Eso es impresentable. Bueno, la cuestión es que ya hay gente nuevamente en Inglaterra como diciendo, por ejemplo, salió un artículo importante de un editorialista de Guardian, que es un diario muy piola, por otro lado, ¿no? Realmente es un diario, creo que es uno de los mejores diarios del mundo, The Guardian, diciendo, muchachos, las Malvinas no pueden ser eternamente británicas. No dicen Malvinas, ¿no? Ellos siempre dicen Falkland, porque si no allá decís Malvinas no saben de qué están hablando. Las Falkland no pueden ser eternamente británicas. Diciendo, hay que abrir el diálogo, la negociación. Y un tema que les trae, que les rompe las guindas, tienen que gastar 70 millones de libras al año para mantener, por lo menos para mantener la base que tienen acá, que en realidad a ellos mucho no les sirve.
3: Les sirve, no. Sí. Es más, el otro día...
0: Les sirve más a los norteamericanos que a ellos. Por eso bueno, los yanquis se la quieren quedar.
3: Pero ellos dijeron que para ellos lo más importante que tiene es ese paso hacia el sur.
0: Y si no tiene mucho más tampoco.
3: Y para ellos lo más importante que ellos tienen es esa base.
0: Bueno, y nosotros, mientras tanto, dejamos que los tipos exploren el petróleo, anden los barcos, circulen los barcos libremente por el mar argentino.
3: Que se lleven todas las...
0: Que hagan todo. Total. Lo dejamos.
3: ¿A quién le empujó?
0: Lo dejamos. Así que bueno, veremos si todo esto trae... Como que trajo más revuelo en realidad esa bandera de los jugadores que los 3 años de diplomacia que hizo este gobierno para hablar del tema de Malvinas. Y un dato que se conoció, que aprovechando el Mundial, hicieron una ampliación presupuestaria en el gobierno nacional.
3: ¿Cómo?
0: Hicieron una ampliación presupuestaria en el gobierno nacional. Si no me equivoco, son 700 millones más de... 7.000 millones más de... 70.000 millones más de gasto para la CIDE. Sí. Bueno, de esos, gran parte van a ser destinados a gastos reservados. O sea que supongo que va a empezar ciertas campañas, van a salir para la CIDE. Y aparentemente hay una idea en algunos sectores, entre ellos dicen de Karina Milei, de no seguir bancando los manejos que está haciendo la CIDE, sobre todo su titular, ¿no? Cristian Aguadra. Porque aparte de eso, me parece que se están dando cuenta que al margen de pagar algunas campañas de periodistas, cosas así, con esa guita, me parece que mucha esa plata se está yendo al exterior.
1: Una pequeña desviación.
0: Y hay unos cuantos funcionarios, entre ellos parece que Santiago Caputo y algunos más, que han empezado a comprar cosas en Estados Unidos.
1: Qué feo que no te permiten ahorrar.
0: No te permiten.
1: Estas finas no permiten el progreso.
0: Exacto. Así que bueno, vamos.
1: Uno tiene una caja a disposición.
0: Sí.
1: Uno tiene una caja a disposición y ve que la plata anda volando. Para que no se vuele, uno la agarra, la pone en una cuanta opción en Panamá.
0: Tiene razón. Y sí. Más o menos es eso.
1: Pero en el fondo es un beneficio para el país, ¿no?
0: Sí.
1: El progreso de un solo habitante sí. Es un beneficio para la patria.
0: Muy bien lo suyo.
3: Dale. Qué lindo, ¿eh? Bueno, ¿eh?
0: Ah, siempre son lo mismo, los tres o cuatro.
1: Bueno, si usted empieza a buscarle el pelo al huevo a todo, señor.
0: Sí, sí.
1: Se le busca la quinta pata al gato siempre y bueno, entonces no, así también. No hay manera de avanzar.
0: Sí. Che, y ahora se está terminando el Mundial, volvemos al fútbol nuestro.
1: No, mami.
0: Bueno, no sé así.
1: ¿Cómo me deprime?
0: No sé así. Y empezó la Copa Argentina, los partidos de Copa Argentina.
3: ¿Ya empezaron?
0: ¿Jugó Independiente Mansur todavía no?
3: No,
0: le tocó. Bueno, ¿está jugando la Copa Argentina o ya cayó? No, me pregunto en serio, porque no lo sé.
3: No, la verdad es que yo tampoco sé si está, porque no lo seguí.
0: Ya ahí
3: no
0: me olvidé. Yo me olvidé el otro día, me hizo acordar el Peque, que había jugado Boca con Sarmiento. Que mire lo que. Que yo no estoy siguiendo fútbol, que no me acuerdo si Sarmiento estaba en primera, pero sí está. Y bueno, que vi un resumen, la verdad que vi un resumen. No es para entusiasmarse tampoco, porque fue un partido solo, pero bueno, por lo menos el debut del Vasco fue bueno. Y no está Paredes, ¿no? Digamos. Sarmiento no tiene la selección, jugador de la selección, así que no le faltó a nadie. Es lo que había. Lo que había, un 2-0, vi un resumen, la verdad que interesante. ¿Qué sé yo? El arquero Boca no tuvo trabajo y pudo haber hecho unos cuantos goles más. Estuvo bueno.
3: Pero eso, ¿contra quién jugó?
0: Contra Sarmiento. Bueno, Sarmiento está jugando la primera.
3: Ah, sí, bueno.
0: Bueno,
1: con el plantel que tiene Sarmiento, podría haber jugado con 44 jugadores que ganaba Boca.
3: Bueno, claro.
0: Está bien, pero. También jugó River. Ay, la calentura que hay en River.
3: ¿Por qué? Contame un poquito.
0: Perdió 3-1 con Aldo Civi.
3: No, ¿en serio me decís?
0: No, en serio. Digo.
3: Uy, qué mal se deben poner, ¿no?
0: Y estaban perdiendo 3-0. Tres jugadores habían llegado de entrada a Coso.
1: Intentaron una remontada heroica.
3: Y no llegaron en la mitad.
0: 3-1 quedaron.
3: 3-1.
1: 3-1 fue faltando 2 minutos.
0: Sí, pero te digo una calentura, había que ni te cuento. Pero bueno, ese es un partido.
1: Parece ser que el Checho Coudet.
0: Sí.
1: Vieron que River hizo una limpieza. Hizo una limpieza cuando llegó el Checho Coudet. Sí. Apareció una lista de 15 jugadores, 14, 15 jugadores que la dirigencia había decidido desprenderse, pero aparentemente no lo consultaron a Coudet. Y entonces ahora parece ser que Coudet está con los pelos de punta. Porque él dice que en esa lista hay un montón de jugadores que podrían servir para River.
0: Sí.
1: Entre ellos Galarza, el paraguayo, que poco menos que lo echaron al demonio, y resulta que el paraguayo fue la figura de Paraguay en los primeros 3 partidos del Mundial.
0: Sí, sí, sí.
1: Y después está el otro chico este que se fue a Independiente, este Mesa. Salas, el que pagaron fortuna de Racing y que ahora decidieron que no lo quieren más. Parece ser que Chacho dice que a él le serviría. Y mientras pasaba todo esto, uno de los vicepresidentes de River estaba en una disco en Nueva York cantando y bailando como si nada hubiera pasado. Entonces los hinchas de River, los socios de River, como locos, diciendo: mientras nuestro club pasa lo que pasa, la dirigencia está pasando la vida loca, viviendo la vida loca en el Mundial.
0: Uh-huh. Sí.
1: Pero cómo bajó la discusión, ¿no?
0: Sí, sí, sí.
1: Estábamos hablando de Mbappé y de
0: Haaland. Bueno, volvemos a la normalidad.
1: Estamos hablando de Galarza Fonda.
0: Volvemos a la normalidad.
1: Y del número 9 de Sarmiento, que pegó un tiro en el palo.
0: Escúcheme, no se puede estar, no se puede estar, no se puede estar toda la vida en éxtasis. En algún momento hay que volver a la realidad.
1: Quiero matar.
0: ¿Qué va a hacer? Bueno. Pero, usted los fines de semana podrá ver un poco de la Liga Europea y cómo es la...
1: No, que voy a ver la Liga Europea.
0: ¿Algún resumen de eso? ¿No puede ver?
1: No, no quiero ver nada. Mira, Ferro de los últimos 11 partidos que jugó ganó 10.
0: Sí.
1: Va primero. Le llevo 8 puntos al segundo.
0: Muy bien.
1: Ni siquiera eso miro.
0: ¿Por qué?
3: ¿Por qué?
1: Porque no me interesa.
3: ¿Estás desganado?
1: No me interesa el fútbol argentino. Son emboles. Un aburrimiento.
3: ¿Y qué a qué cricket te gusta el?
1: No,
3: ¿jugaste alguna vez
1: cricket? No se ve el cricket. Es lindo el cricket, pero no se ve cricket acá en Argentina.
3: ¿No?
1: No se practica, no.
3: No. Bueno, hay lugares donde se practica.
1: Estoy mirando el
3: sumo.
1: Estoy mirando el sumo porque está el campeonato del mes de julio. Ya hoy acabó la primera semana y bueno.
0: Sí.
1: Y estoy mirando el campeonato del sumo.
0: Sí.
1: Eso me entretiene.
0: El sumo.
1: Sí,
3: el campeón a Tita Tiquiagui, ¿no?
1: ¿Cómo?
3: A Tita Tiquiagui es el campeón, ¿no?
1: ¿Quién?
3: A Tita Tiquiagui.
1: ¿A Tita Tiquiagui?
0: Sí. Andá a saber qué querrá decir Mansur, ¿no?
3: No, no, digo, si ese no es el nombre del campeón.
0: No sabe.
1: No.
3: No, bueno.
0: No empecemos a jugar los nombres orientales, porque viste que después da para cualquier cosa. No, va a ser una falta de respeto, viste.
1: Es un campeonato, es divertido el sumo, porque no hay solamente japoneses.
0: No.
1: Hay luchadores que son de Ucrania, de Kazajstán, de Mongolia, de Rusia, de China. Ha habido un argentino.
3: Uruguayos, paraguayos, ¿habrá también?
0: Sí, a ver también.
1: En un momento hubo un argentino.
0: Ajá.
1: Se llamaba Tango. El nombre de luchador era Tango.
0: Sí.
1: En los años... En la primera década, finales de los 90, finales de los 90, primeros años de los 2000,
0: sí.
1: Y ahí luchaba Tango en el sumo.
0: Escúchame, si yo fuera luchador de sumo, por ejemplo, esto lo digo para gente de edad. No
1: podría ser luchador de sumo por una cuestión de biotipo.
0: ¿Por qué? ¿Qué tiene?
1: Y no, porque vos, si bien sos alto,
0: sí,
1: pero no tenés el quilaje.
0: Ah.
1: No tenés el quilaje. Hay que tener un quilaje inicial. Más allá de que. Son personas que comen aproximadamente 20.000 calorías diarias.
0: Sí.
1: 20.000.
0: Sí.
1: O sea que comen 10 veces más de lo que es una dieta normal. Una dieta normal, según los nutricionistas, son 2.000 calorías diarias.
0: Bueno, vamos a suponer
1: esta
0: una cosa.
1: La gente come 10 veces más.
0: Vamos a suponer una cosa, entonces. Vamos a suponer que yo fuera Mansur, por ejemplo.
3: ¿Qué?
0: Entonces, y pudiera ser luchador de sumo.
1: Mansur podría ser. Yo también podría ser.
0: Claro,
1: Mansur y yo podríamos ser.
0: Escúcheme, mi nombre
3: no
0: de
3: me da la altura, mi nombre no me da el estómago.
1: Sí, te da la altura.
0: Sí, te da todo.
3: Sí, me da la altura.
1: Te da la altura.
0: Sí. Ah, mira. Mi nombre para combatir sería Upa.
1: ¿Sería?
0: Upa.
1: Upa.
0: ¿Se acuerda del personaje
3: de
0: Patruzú?
3: Sí,
0: Upa.
3: Upa.
0: Que andaba con pañal.
1: Upa.
0: Claro, Upa. No andaba con pañal, Upa.
1: El hermano de Patoruyú.
0: Claro.
3: El hijo de la chacha.
0: Claro, así me pondría si fuera el luchador de sumo. Upa.
1: Upa.
0: Ahí viene Upa. Por la Argentina, el campeón argentino, qué sé yo, Upa Kreuzki.
1: ¿Estarías dispuesto a comer 20.000 calorías?
0: Si hay que comer, bueno, vemos. Si tiene un objetivo.
1: ¿Cómo gastan esos tipos?
0: Y bueno, sí.
1: Impresionante.
0: Pero escuchame, ¿qué cosa más rica hay que morfar?
3: Claro.
1: No toman alcohol.
0: Ahí está, ¿ves?
3: Yo estoy cambiando un poquitito ahora porque me estoy alimentando con células de gallina.
0: Sí. Pero para, decime otra condición, a ver, 20.000 calorías, o sea que comen
1: 20.000 calorías diarias.
0: Un montón de cosas ricas, comen otras cosas, me imagino.
1: Comen de todo.
0: Comen de todo. Son ricos, va.
1: Comen de todo.
0: Además, tienen plata.
3: Comen, en realidad.
0: Sí.
1: Verduras de todas clases.
0: No toman alcohol, a ver, decime algo que sea malo, a ver.
1: No toman alcohol.
0: Sí.
3: Listo, ya no puedo jugar.
0: No puedo, Mansur no puede. No fuman.
1: Viven en, salvo los luchadores que son de primer nivel.
0: Sí.
1: Viven en comunidad.
0: ¿Cómo en comunidad?
1: Se llaman, el nombre que se le da técnicamente es establo.
0: No, Norma, perdón, eso que usted dice no es comunidad, eso se llama de otra manera.
1: Eso es orgía.
0: Claro, eso que dice Norma, no es comunidad, eso tiene otro nombre.
1: Viven en comunidad,
0: sí.
1: Y los luchadores más nobles,
0: sí,
1: tienen que hacer los trabajos de mantenimiento.
0: No, ya, ya, no me gustó. Ya no me gustó eso.
1: No. Lavar la ropa, y tienen que laburar para los que llevan más tiempo en el establo. No. Es como una jerarquía.
0: Ya no me gustó.
1: Los nuevos tienen que pagar un derecho de piso.
0: Sí.
1: Y ese derecho de piso implica hacer todo tipo de tareas que le mandan los demás arriba, los demás jerarquías.
0: ¿Y qué otra cosa más? ¿Qué otro requerimiento?
1: No hay sexo. Sexo antes de las luchas no hay. O sea, cuando empieza un torneo, los torneos duran 15 días.
0: Tiene razón, Norma. ¿Para qué viven al final?
3: Claro.
1: No, los torneos duran 15 días cada dos meses.
0: Sí.
1: Bueno, un mes antes se acaba la actividad sexual.
0: Ajá. Antes del torneo.
1: Un mes antes del torneo.
0: Sí, mucho.
1: Un mes antes del torneo.
0: Sí.
1: Olvídate. Pero ni siquiera.
0: Bueno, uno cuando llega a cierta edad.
1: Ni siquiera pero nada, ¿eh?
0: Sí.
1: Ni contacto carnal, ni siquiera la araña Manuela. Nada.
3: ¿Y pero. No. ¿Y de qué vive?
0: No puedo repetir las cosas que está diciendo Norma.
3: Sí, la verdad que yo
0: no
3: puedo.
0: No digamos nada.
3: No, yo no digo nada porque no puedo.
0: Nos clausuran la radio las cosas que está diciendo Norma, mira. Después la voy por la calle, una señora, no,
3: sí,
0: pues.
3: Adiós, señora.
0: La dama Juana, anda, por favor.
1: La
0: sacaron del.
2: No me meta a mí porque no he dicho absolutamente
0: las cosas
2: nada.
0: Las cosas que dijo, pero tiene una cloaca.
2: No he dicho nada, Suez.
0: Que no.
2: Señor. Bien. Hice una seña, nada más.
0: Vamos a preguntarle a Pusco, que escuchó todo. ¿Qué dijo usted? Bueno, más vale no.
2: No, yo otra simplemente cosa. Pensé que los metían preso y les ponían las esposas. Nada más.
0: No, no los casan los tipos.
1: No.
0: ¿Eh? ¿No los casan?
2: No, si le ponían
0: las esposas. Yo digo.
2: Si a lo mejor los despiden durante un mes.
1: Vos sabés que a veces tienen líos judiciales.
0: ¿Por qué?
1: Luchadores.
0: ¿Por qué? Porque
1: son gente bastante retobada que cuando no toman alcohol cuando están en época de entrenamiento.
0: Sí.
1: Pero cuando están fuera de temporada,
0: sí.
1: Cuando no están en torneo,
0: sí.
1: Hay 15, 20 días que hacen un desastre. Entonces empiezan a ir a los bolis. Los luchadores de sumo en Japón,
0: sí.
1: Son personas que tienen casi un carácter sagrado.
0: Ajá.
1: ¿Por qué? Porque se considera que el sumo es un arte marcial ancestral, que sus normativas fueron dictadas por los dioses en los tiempos en que Japón es país feudal.
0: Ajá.
1: Y entonces los luchadores de sumo son muy respetados son.
0: Sí.
1: Y aparte hay una organización que los protege. La Asociación Japonesa de Sumo, que es como si fuera, ¿cómo comparártela? Como la Asociación del Fútbol Argentino.
0: Sí.
1: Bueno, es una sociedad que está más asociada con una papa.
0: Está bien, sí.
1: Y entonces, los luchadores, que son los que aportan al negocio,
0: sí.
1: Son muy protegidos. Uh-huh. Y entonces pasa que a veces los tipos, no sé, tienen problemas de... Tienen problemas de violencia de género, tienen problemas de apuestas, tienen problemas de que se ponen en pedo y los traten, les contestan mal en un boliche y sí. Rompen todo el boliche y fajan a 14 personas. Sí, es ese nivel la cosa.
0: Sí, sí.

0: tienen derecho a no vivir en establos y no vivir en comunidad. Eso pueden quedarse, tener su propio departamento, hacer vida de familia, pero tienden a que los que mueven el negocio, a los que venden tickets, esos tipos traten de tener una vida ordenada.
1: Sí.
0: Porque si no se degenera el deporte, digamos, ¿no?
1: Sí, sí,
0: por llamarlo de alguna manera.
1: Sí. Bueno.
0: No hay antidoping en ese deporte.
1: ¿Hay antidoping?
0: No.
1: No, tampoco hay antidoping.
0: Bueno. No hay antidoping en el sumo y a veces hay... No se entiende uno como... Por ejemplo, hoy, uno de los... El que va punteando el torneo, que se llama Aonishiki, se llama... A Onishiki se lastimó un tobillo hace 2 días. Y hoy se lo volvió a lastimar, el mismo tobillo. Ganó la pelea, pero se lastimó el tobillo. Se fue rengueando.
1: Sí.
0: Se fue rengueando de una forma que un tipo que pesa 158 kilos y que mide 1,85 m, difícilmente recupere el tobillo para mañana. Sí. Porque mañana tiene que pelear otra vez. Bueno, vamos a ver si mañana está. Si mañana está, es porque hay pichicata.
1: Sí,
2: bueno. Con respecto
1: hoy,
2: a lo que sí.
1: Hoy a las 3 de la tarde tenemos el sorteo del el sorteo mundial, el último sorteo de este mundial que va a ser el intendente, con el sorteo de camisetas y pelotas oficiales y también de las Smart TV, entre ellos una que es especial para los que estén mirando, conectándose en el momento de la transmisión. Los que están en la transmisión. En ese momento le aparece un formulario y en ese formulario vos ingresas, uno del el televisor va para la gente que participa en la transmisión.
2: ¿Por dónde tienes que entrar para todo eso?
1: La página de Mauro García.
2: Mauro García.
1: Mauro García entra a esa hora, anótese antes de que quiera participar y participa ya por sorteo de las pelotas y de las camisetas y también por el tema del televisor. Es que se hace eso con entre los que están participando.
2: Muy bien, muy bien.
1: Los que están mirando la transmisión, entre los que bueno, se anotan ahí en un formulario, le dan unos minutitos para hacer una entrada, se hace el nuevo con el sistema informático y se sortea el televisor y el Smart TV. Dos generalmente son, uno para en general, para todos los que participaron, creo que en la última entraron 14.000 personas y otro solamente para los que están mirando la transmisión. Así que bueno, esto voy a las 3 de la tarde.
2: Bueno, una oyente hoy hablaba y preguntaba, yo como nos queda poquitito minuto, preguntaba sobre los aumentos de luz y gas.
1: Sí.
2: Bueno, una noticia que ya es noticia anterior es que el gobierno dispuso una tarifa de gas del 2,8 y de luz de 1,5 para el mes de junio y trasladado todo esto al mes de julio con debido a la inflación, con el mismo porcentaje de la inflación.
1: Ajá.
2: Raro.
1: ¿Por qué?
2: Y porque no hay aumentos para esto. La inflación se va a 2,5, la luz se va a 2,5. El gas se va a ir 2,5 del valor anual.
1: Ajá.
2: Pero no hay aumento en los salarios.
1: Ah, está bien, pero sería raro en otro gobierno. En este gobierno está bien.
2: No es raro. Es rarísimo. ¿Cómo van a hacer una cosa así?
1: Pero bueno,
2: se ve que se puede.
1: Sí que se puede. Sí. Aparte lo dijeron siempre, Luis.
2: Los jubilados cobraron 2,7, es decir, creo que son 6.000, 7.000 pesos de aumento.
1: Sí.
2: Y la luz aumentó, por ejemplo, a un jubilado que yo conozco, que estaba pagando 55.000, se fue a 90.000.
1: Bueno, yo te digo, están... A ver, ¿cómo digo esto? Que lo hablamos siempre. Cuando si vos tenés bien día, el ídolo argentino te está diciendo que la gente no le alcanza para vivir, no hay mucha más discusión. Por más que el gobierno se enoje, está claro. A la gente, y es una política que ya lo hablamos mil veces, que es una política que tiene que ver con lo que se decide. Cuando vos decidís que el superávit fiscal que vos tenés sea a base de cortar cualquier beneficio a la gente, cuando vos decidís que abrir las importaciones para que trabaje el de afuera y no el argentino, cuando vos decís sacarle beneficio a la gente y darle beneficio a los, no sé, los 20.000 tipos que tienen plata, bueno, es esto. Digamos, no, la falsa dicotomía que hablamos más de una vez entre la que te dice no, la macro anda bien y la micro.

0: micro, ¿cómo te crees que se hace la microeconomía? Se hace en base a lo que pasa en la macro. Bueno, es una consecuencia de la otra. 10:53 de la mañana. Una cosa que vi, que seguramente vamos a estar charlando la semana con la gente de lo odontológico, empezaron prácticas hospitalarias con alumnos de la escuela Javier Tapié, que tiene que ver con las cuestiones técnicas que tiene el hospital odontológico y oftalmológico, que bueno, están yendo los estudiantes del Tapié para poder hacer prácticas precisamente ahí con los aparatos con las cosas que se hacen precisamente en el hospital, ¿no?
1: ¿Pero qué tipo de práctica? Perdón.
0: Vamos a hablar en la semana. No tengo mucha más especificación, pero me vi un par de fotos y me resultó interesante, así que vamos a estar charlando precisamente con alguien de los hospitales para que nos cuenten un poquito lo que está pasando. Y por otro, una política. Vi una foto. Creo que Sergio Barbeito, en la agrupación Solidaridad, con Benítez y con Drago.
1: No.
0: Sí, ahí estaba la foto. Si yo no me equivoqué cuando vi la foto, y estaba. O era alguien parecido a Barbeito.
1: No puedo creer.
0: ¿Por qué no puedo creer? ¿Por qué no puedo creer?
1: No puedo creer.
0: Bueno, es así, qué sé yo. Yo no digo ni que esté bien ni que mal. Yo digo lo que yo vi la foto. A lo mejor me estoy equivocando y otra persona que piensa igual. Así que será, qué sé yo.
1: No voy a decir nada.
0: Bueno, no diga, qué sé yo.
1: No
0: digo
1: decir nada.
0: Yo lo digo sin calificar nada. Yo estoy contando que yo vi esa foto, como que se ha sumado a la agrupación, a menos que, insisto, capaz que me estoy confundiendo, es muy parecido la persona. Bueno, acá Lore Leti nos manda saludos, la notamos sorteo.
1: Gracias, Lore.
0: Acá Jair nos está pidiendo, perdí los documentos, Jair Mastrocola. Documento, la billetera, lo vamos a pasar por la radio, cualquier cosa, ya nos avisa a nosotros y nosotros nos comunicamos con él. Cintia Calderone nos dice buenos días, 420 para el sorteo. Claudia Guzmán dice hola amigo, muy buen domingo para todos. Marcelo Arena nos dice feliz domingo, ¿puede pedirse un tema musical? No, hoy no. Gustavo Ruiz dice ya me pongo tiro con las preguntas. Y estos son algunos de los mensajes que tenemos. A ver si hay otro teléfono, tengo alguno más.
1: Hoy no apareció él.
0: Estará ocupado el tipo.
1: No se habrá ido a Estados Unidos a ver el mundial.
0: No creo que él haya ido a Estados Unidos.
1: Por el caso la bicicleta y dijo: me voy a ver la final.
0: No va a llegar, me parece que para la final.
1: No
0: creo que si salió ayer, no creo que. Porque el viernes estaba acá.
1: Sí, bueno, no, está bien, pero aparte, digo.
0: Usted lo necesita. Escúcheme, déjelo vivir tranquilo.
1: Me extraño.
0: Me haces acordar a una conductora del programa que había. Y cuando tenía muchos oyentes esta conductora, ¿no? Y cuando era como que una especie de tomar lista todos los días. Cuando no la llamaba, cuando no le mandaban un mensaje ese día, decía, che, no llamó tal persona.
1: Bueno, se acordaba.
0: Tendrá cosas que
1: pero
0: hacer.
1: Él es único.
0: Está
1: Tenemos
0: bien.
1: Que reconocer que es único. Se extraña, llama a todo el mundo.
0: Sí, está bien, se extraña. Como dice alguien, se extraña el chancho y no es comida. Y es comida.
2: ¿Vieron que el referee que nos tocó fue el referee que nos dirigió el primer partido del 2022?
0: ¿El que perdimos?
2: Claro.
0: Ah, qué suerte.
2: Slavko Vincic.
0: Qué suerte que tenemos.
2: Slavko Vincic, esloveno. Sí. Nos dirigió en Arabia Saudita, contra Arabia Saudita en el 2022.
0: Sí, me tengo que poner la bota, tratar de vuelta.
2: Primero hay que ponerse la bota, sí. ¿Vos sabés que este tipo?
0: Sí.
2: Este tipo que se vieron en el video, cómo se emocionaba. Se emocionó cuando lo designaron árbitro. Este muchacho... En el año 2020, desde el año 2020 tiene una causa por vinculación a una red de prostitución y drogas.
0: Bueno.
2: La persona indicada. Este señor esloveno.
0: Sí.
2: Resulta que el tipo, cuando hicieron el allanamiento, el tipo es esloveno.
0: Sí.
2: Capital Liubliana.
0: Sí.
2: Bueno, pero el tipo estaba en Bosnia y Herzegovina.
0: Sí.
2: El tipo estaba veraneando. Bueno. Y lo encontraron cuando hicieron el allanamiento, la policía de Bosnia,
0: sí,
2: hizo el allanamiento con la ayuda de Interpol, fue la cosa, porque eso aparentemente la red de trata era una red internacional. Lo encontraron, al tipo lo encontraron con 9 mujeres,
0: sí,
2: 26 varones,
0: sí,
2: 14 paquetes de cocaína de 250 gramos cada paquete,
0: sí,
2: 10 armas de fuego,
0: sí,
2: 3 chalecos antibala,
0: sí,
2: y 100.000 euros en efectivo.
0: Uh-huh.
2: El tipo encima lo encontraron en calzoncillo.
0: Sí.
2: No es que lo encontraron. No es que lo encontraron vestido. Y cuando le tomaron la declaración, el tipo dijo: yo lo que pasa que estaba en el lugar equivocado, en el momento equivocado. A mí me invitaron a almorzar.
0: Claro.
2: Me invitaron a un almuerzo y yo fui, dijo claro. El tipo.
0: ¿Y qué mejor almorzar sin, sin la ropa?
2: Claro. Porque yo la verdad que no, nunca me imaginé. Sí. Nunca me imaginé que iba a estar rodeado de esta gentuza.
0: Claro.
2: Dijo el tipo mientras se limpiaba la nariz.
1: No tuvieron pruebas para nada.
2: ¿Eh?
1: No había pruebas.
0: Bueno, pero qué, escúchame, ¿qué mejor comer, no cómodo, nada. Comer cómodo que comer en calzoncillo?
1: Claro.
0: ¿A quién no le gusta estar no, en la
2: claro,
0: casa?
2: El tema es que al lado del sobre de mayonesa
0: sí.
2: Tenía un paquete de cocaína abierto.
0: Sí. El tipo se equivocó, pensó que a lo mejor que era sal.
1: Claro.
0: El tipo pidió sal.
2: Las mujeres estaban semidesnudos, todos los que estaban ahí.
0: Hacía mucho calor, a lo mejor en el lugar.
2: Bueno, la cuestión es que el hombre dijo así, dijo, a mí me invitaron a almorzar. Claro.
1: Pero ¿cuál es la rareza, Lucio?
2: Me sorprendieron en mi buena fe, dijo el hombre.
0: Claro. Le puede pasar a cualquiera.
1: Claro, ¿cuál es la rareza eso?
2: 14... No, está bien, el tipo, aparte el tipo ya debe haber pagado, yo creo que ya debe haber aclarado su situación judicial.
0: Sí.
2: Imagínate.
1: Y si está hoy ocupando un lugar en ahora, el campeonato del mundo.
0: La verdad que con esos antecedentes no era la mejor persona para poner a
2: dirigir. Un poco complicado, ¿no?
0: Si yo quisiera un arbitraje normal, porque vos imagínate que el tipo comete un error que puede pasarle a cualquiera.
2: ¿Pasa?
0: No, comete un error y termina beneficiando a uno de los dos equipos con ese error, que generalmente es lo que pasa cuando el error beneficia a alguien.
2: ¿No?
0: ¿Qué van a decir el tipo? Y van a decir de todo.
2: Van a decir comprado.
0: Claro, este seguro, este lo apretaron para andar a saber con qué. Para que beneficie a tal. Claro. Claro, este
2: los
0: tipo.
2: Mexicanos.
0: Ya está, imagínate que
2: nos den. Imagínate los programas de televisión mexicanos.
0: Que nos den un penal a nosotros.
2: Claro.
0: Con una.
2: Ese árbitro drogadicto, el coimero.
0: Claro.
2: Tratante de blanca.
0: Claro. Lo pusieron ahí para que le regalen un penal a Argentina.
2: Comprado por Infantino.
0: Sí.
2: Y por el gordo de la
0: claro, entonces,
2: mamá mía.
0: Y claro, ¿cómo va a poner ese tipo?
1: Con ayuda de Trump, todo eso.
0: Todo eso, así, wow. En ese orden.
2: Encima wow. Trump que le dio, ¿viste que lo que pasó cuando se sacaban la foto?
0: Sí.
2: Uno de los presidentes de las asociaciones de fútbol que se sacaban la foto.
0: Sí.
2: Y pasó Donald Trump y Trump lo vio al Chiquitapi y le dio la mano a él. A los demás no le dio la mano. Solo le dio la mano al Chiquitapi.
0: Dios mío.
2: Y bueno. El Chiquitapia ni siquiera estaba en la primera fila. El Chiquitapia estaba en la segunda, tercera fila. Estaba sí. Por el medio del lote.
0: Sí.
2: Pero lo arriba de una especie de como de tarima, de tribunita.
0: Sí.
2: Y él estaba por el diome. Y Donald Trump lo vio de respirón al gordo.
0: Sí.
2: Y le dijo, ¿qué haces, papá?
1: ¿Cómo anda, loco?
2: Le dio la mano y el gordo se reía una sonrisa ancha, el gordo.
0: Sí. Iba. Muy bien, señores, nos vamos un cortecito al último corte del programa de hoy, siendo las 11 de la mañana. Cuando volvemos, ya después arrancamos con la parte social de este programa, con cumpleaños, efemérides, otro hablando de gente que nos llamó, que nos manda, ahí extraño la efeméride rara de Cantale, no está todavía, capaz que viene ahora.
2: Parece que está un poco resentido desde que decimos que son degenerados.
0: Sobre todo vos que lo decís.
1: Vos lo decís, nosotros no lo decimos, nosotros lo defendemos.
0: No, nosotros
2: jamás. Ustedes festejan y asienten.
0: No, nosotros jamás, nunca. Bueno, 11 y 2, dentro de 5 minutos volvemos.

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0: bien, volvemos cuando son 11 y 10 de la mañana, nos faltan 50 minutos para terminar este programa. Creo que tenemos a la gente zona libre hoy. Es difícil hacer hoy un programa, ¿eh? Zona libre, cualquier programa hoy en día, ¿no? Que salga un poco de lo que tiene que ver fútbol. Debe ser complejo hoy.
1: Y sí, es complejo.
0: Complejo porque mirá que hemos hablado de ciertas cosas y no, la gente está todo con la cabeza puesta en esto. Y está bien un poco. Es lo que hablamos un ratito con Lucio. De qué sé yo, de lo que nos va, digamos, que vamos a extrañar todo lo que se está viviendo en este momento. Que ir a, no sé, terminar de laburar, a lo mejor irte un rato y ver un partido lindo o una cancha hermosa, uh-huh. Una cancha con un espectáculo visual también y todo lo que rodea el mundial, con los comentarios, con la otra gente enganchada. Hasta los que no somos del todo futboleros, porque yo soy fanático de Boca, pero no soy de esos tipos que son capaces de ir a la cancha, ver un partido. Me cuesta, la verdad que me cuesta. Pero acá
1: se juega más que la emoción, perdón Alejandro, pero se juega más que la emoción. Es el país el que está detrás de todo esto, porque es Argentina, ya no se habla de Boca, Independiente ni de Ferro, se habla simplemente de Argentina.
0: Sí.
1: Es Argentina y todos los argentinos estamos acá cruzados de patas mirando.
0: Está bien,
1: mirando
0: porque es el fútbol, Luis.
1: Y porque es el fútbol.
0: Es el fútbol, claro, porque claro. Cuando juega la cucha, me dice, juegan los Pumas también.
1: También.
0: Y no estábamos todos locos a las 4 de la tarde mirando, ay, juega la selección argentina, encima que se pusieron la camiseta azul como la, y juegan contra Inglaterra también.
1: También.
0: Hicieron un buen partido y aparentemente un fallo complicado, discutido, que bueno, que le ayudó a que ganara Inglaterra por.
2: Enojado, Felipe.
0: Sí, estaban enojados. 31-24, que fue el.
2: Ya no sé, encima no podemos hablar de los referees, dijo Felipe con Depón.
0: Claro, estaba enojadito. Entonces, bueno, jugó nuestro vecino de acá, de Rodríguez.
2: Oh, sí.
0: Claro, Rapetti, que bueno, que el tipo está jugando. Tenemos un Puma, entre otras cosas, en general Rodríguez en este momento.
1: Un Puma.
0: Tenemos un Puma.
1: No era que se escapó, que anduvo dando vueltas.
0: No, uno jugando donde tiene que jugar.
1: Hoy, como todos los días, tenemos las tres farmacias de turno dentro del distrito de General Rodríguez.
0: Sí.
1: Comenzamos diciendo que...
0: ¿Qué hicimos?
1: Farmacia Martínez de Sarmiento 927, la farmacia que está cumpliendo la función de guardia de 24 horas, la cual comenzó su tarea hoy a las 8 de la mañana para culminar la misma mañana al mismo horario. En Farmacia Martínez de Sarmiento 927, función de guardia de 24 horas. Por otro lado, tenemos que Farmacia Carnevale de Moreno 351 y Farmacia Martínez La Malvina de Ruta 7, kilómetro 49-200, hay de la estación del semáforo de Malvina,
0: sí.
1: Yendo hacia Moreno, 50 metros sobre la mano izquierda, porque la mano derecha está en la vía,
0: sí.
1: Ahí tenemos a Farmacia Martínez La Malvina. Estas dos últimas farmacias van a trabajar hasta esta tarde o hasta esta noche, hasta las 23 horas del día de hoy. 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
0: Muy bien. Bueno, dos cosas. Hubo,
1: dígame,
0: que probablemente nos queden para mañana, un policial que hubo, que tiene que ver con allanamientos, aparentemente una banda que usaba camiones, que según la nota que sacó Infobae, no aclara dónde, pero aparentemente en un galpón de General Rodríguez hacía el cambio, la droga se traía desde Bolivia en el tanque de nafta, y en un galpón de Rodríguez salía el cambio a otros camiones, para hacer la distribución. Que aparentemente también se vendería acá en esta zona, probablemente también en General Rodríguez. Bueno, no hay mucho dato exacto en la nota de Infobae, pero bueno, eso salió. Eso salió también ayer en el diario Infobae. Y después algo que ya esto, viste que siempre hablamos de las estafas piramidales, el método, el esquema Ponzi, que son estos negocios donde a vos te ofrecen hacer grandes negocios, vos pones plata de entrada, agarran primero 10 tipos, esos 10 tipos seguramente algo van a cobrar después, y con los siguientes 10 le empiezan a pagar algo a los primeros 10, y los siguientes 10, pues ya hay un momento que se deja de pagar todo.
1: Claro.
0: Ya no cobra más nadie, ni los primeros tampoco recuperaron todo. Bueno, esto se hizo a gran nivel, este esquema Ponzi, en Capital, pero ya agarrando gente de mucha guita. Lo cual a uno le cuesta trabajo pensar cómo es que se enganchó esta gente. Pero bueno, los tipos estos estaban mejor. No era como de costumbre que te venden, que sea el detergente, o te venden, no sé, que sea algún producto, que es un gran negocio. ¿Cómo era el arbolito ese que habían hecho en un tiempo también acá en General Rodríguez y en otros lugares? Que uno se peleaba con la gente diciéndole, che, no te metas, te van a... Y
1: siempre terminaban perdiendo
0: la plata, pero bueno, que cada uno, viste, con el sueño de llenarse de plata, la gente se metía y generalmente terminaba perdiendo. Las veces que yo hablé con el escribí notas, terminé con... hubo gente que se enojó por las notas que yo saqué, me acuerdo de notas cuando ya estaba en La Hoja, le decía, mirá que es un curro, bueno... Y la gente se enoja, pero había un montón de gente que participaba. Los primeros le iban bien. Y a los últimos le iban, por supuesto que no a los últimos. Ya segundo y tercero grupo empezaron a perder plata. Nunca recuperaron la plata que pusieron. Bueno, acá hubo una estafa de esta piramidal, pero con gente con bastante plata.
1: Epa.
0: Con oficinas en capital, en edificios importantes. Esto es en un Infobae. Otra nota que también nos va a quedar para charlar mañana, donde vos decís... Y acá, en serio, agarraron a gente con guita, ¿eh? No era que te vendían, no sé, qué sé yo, que te sacaban 100.000 pesos, 200.000 pesos a alguien como nosotros. No, no. Acá agarraron gente con unos cuantos millones. Porque hablaban de inversiones en edificios, en complejos habitacionales de lujo, cosas así, que han llegado a facturar millones de dólares de estos tipos. Bueno, cosas que siguen pasando... No importa cuándo. Sí, por lo visto la ambición, el trabajar con la ambición y con las ganas de ser millonario que tienen, que quizás tenemos casi todos, o tienen casi todos, esa cosa. Porque los que cayeron esta vez eran gente que no estaba mal. Era gente que ya tenían un pasar más o menos bueno, o bueno. Pero bueno, esta cosa de querer tener mucho más es tentadora, y cazaron un montón de gente. Así que bueno, eso también son notas que salieron en Infobae que seguramente vamos a comentar.
1: ¿Qué cosa, no? Esto de tener mucho y querer más, ¿no? Qué cosa rara.
0: Mira, es un poco humano.
1: Sí, es parte de la humanidad.
0: Hay
1: que reconocer eso.
0: Siempre la gente quiere más. Por eso algunos sistemas económicos han fracasado probablemente, al margen de la burocracia. Que me parece que la gente siempre quiere tener más. Si tiene 10, quiere 20, si tiene 20, quiere 30. No es solamente querer estar cómodo y querer estar bien, querer tener más. Por eso, insisto, creo que en el fondo es lo que hizo que esta cosa humana hizo que fracasaran algunos sistemas, como el soviético. Yo creo que el sistema soviético básicamente fracasa por eso. Después la burocracia, el autoritarismo. Pero me parece que va... en eso coincido a veces con los liberales. Me parece que el ser humano no está hecho para esos sistemas. Sistemas rígidos que te limitan en lo que vos podés tener, muchas cosas las que vos podés hacer. La gente, básicamente, el deseo de muchísima gente no es ser, como dijo alguna vez una dirigente política de derecha, la gente no quiere ser proletaria, quiere ser propietaria. Dijo.
1: Claro.
0: Y en el fondo, algo de eso hay. Hay. Bueno, y en esto me parece que sobre esa ambición cabalgan estos tipos y hacen grandes negocios.
1: Lucio. Sí, no, Lucio, ¿está? Lucio.
2: Estoy acá, sí.
1: Ah, perdón. No, te escuchaba.
2: Estaba escuchando.
1: Ah. No, yo decía que no, qué cosa esto de tener y querer más, ¿no? Como que esa ansiedad de seguir sumando. Y a veces yo alguna vez lo dije con mucha pena, se lo dije a un familiar. Mucho tiempo de tu vida lo pasaste tratando de hacer plata y ahora pasas toda tu vida cuidándola. Es decir, ¿para qué te rompiste todo? Toda la vida va a estar por lo mismo, la plata.
0: Bueno, pero...
1: Pero es así, es como lo decís vos, Alejandro. La verdad que tengo que pensarlo de esa forma. Eso es el humano.
0: Me parece que los humanos somos un poco así. Nos gusta... qué sé yo. Por eso digo, no me involucro, porque a lo mejor uno no es tan así. Por supuesto que uno quiere tener más cosas, le gusta el vivir bien. Pero capaz que uno tiene algo, capaz que en lo particular uno capaz que tiene un límite. Sí, bueno, llegué hasta acá y está bien, ya está, qué sé yo, un poquito más. Pero bueno, me pasa que la mayoría, hasta la gente que está muy mal, el día que tenga, si tiene algún día una posibilidad de tener mucho, va a querer tener mucho. no se va a conformar con estar mejor. Me parece que somos así, digamos, no es una crítica ni una política.
1: No, es crítica.
0: Y bueno, sobre eso me parece que cabalan estos tipos, trabajan estos tipos. Con esa cosa de querer que el que tiene, el tipo que está bien, que es una clase media, que está bien de guita, voy a decir, bueno, tiene algunos ahorros, dijo, bueno, acá viene un tipo que está ofreciéndose plata fácil.
1: Claro.
0: Digo, vamos a darle. Si el tipo me ofrece 100% mensual, no me tememos.
2: Yo lo comprobé, alguna vez lo conté acá. Uh-huh. Y eso lo comprobé haciendo un simple juego. Una señora en los años 90, una señora...
1: Perdón, Lucio. Está un poquito abajo, sí. Lucio.
0: Ahora se escucha mejor.
2: A ver. Una señora que norteamericana, ella era puertorriqueña, pero legal en Estados Unidos, y trabajaba asistiendo en casas. Asistía en la limpieza, en el mantenimiento. Uh-huh. Una señora que trabajaba 8, 9, 10 horas por día. Una mujer grande. Estos fines de los 90. La señora pega el loto de Nueva York. $250 millones.
1: Oh.
2: Estamos hablando de los fines de los 90.
0: Sí.
2: Le iban a pagar durante 25 años.
0: Sí.
2: Le iban a pagar $10 millones por año.
0: Sí.
2: O si la quería toda junta, le daban, creo que le hacían una quita grande, creo que le daban. Si la quería toda junta, creo que le daba la mitad, una cosa así.
0: Sí.
2: Pero bueno, la señora optó por $10 millones durante 25 años.
0: Sí.
2: Entonces, a la señora, cuando le preguntó el primer móvil de televisión que le tocó la puerta de la casa, le preguntó qué iba a hacer.
0: Sí.
2: La señora dijo, bueno, creo que le voy a comprar una casa a cada uno de mis hijos.
0: Mm.
2: Voy a hacer un ahorro para el estudio universitario de mis futuras nietas y nietos.
0: Sí.
2: Y voy a seguir trabajando.
0: Mm.
2: La señora era una señora sencilla.
0: Sí.
2: Entonces yo, a partir de esa noticia que había leído en un diario argentino, el diario Clarín, no me acuerdo qué era.
0: Mm.
2: Yo estaba en el bar en aquel tiempo, entonces tenía horas al pedo.
0: Mm.
2: Entonces se me ocurrió empezar a preguntarle a los clientes, que yo sabía que eran clientes que tenían una vida hecha.
0: Sí.
2: Que eran tipos que eran comerciantes, que eran que eran propietarios, que capaz que tenían un par de propiedades que alquilaban.
0: Mm.
2: Bueno, se me ocurrió empezar a preguntarle qué harían si pegaran un premio así.
0: Mm.
2: El 90% me decía, y no, yo me compraría una empresa, de alguna empresa de servicios. O sea, la idea era seguir generando más dinero.
0: Mm.
2: Yo le decía, pero escúchame, pero $250 millones es una guita que sin calentarte, si suponete que te quieras gastar la guita, estamos hablando de una persona, yo le hacía estas preguntas a personas que tenían 50 y pico de años.
0: Sí.
2: O sea, estamos hablando de que vos durante los próximos 25 años, o sea, cuando tengas 75, 80 años, vas a recibir los últimos $10 millones para joder.
0: Mm.
2: O sea, si vos no querés trabajar, si vos querés trabajar, trabajá, pero si no querés trabajar,
0: sí,
2: vos podés no trabajar y podés no generar ninguna inversión.
0: Sí.
2: Gastarte todos los días, toda la plata sin generar nada.
0: Sí.
2: Sin hacer nada. Y así todo va a tardar en acabarse.
0: Mm.
2: Y yo me decía, no, de ninguna manera. Y había gente que quería tener hoteles,
0: sí,
2: gente que quería comprar empresas metalúrgicas. Y yo decía, pero, o sea, ¿más plata querés? Está bien, trabajar, la gente necesita trabajar para vivir.
0: Mm.
2: El trabajo ayuda a la organización de la mente y de la vida,
0: sí,
2: tener un trabajo. Ahora, hace falta tener empresa, comprar yates, comprar aviones privados.
0: Mm.
2: Decía, pero esto es tan todo loco, decía yo, madre.
0: Uh-huh.
2: Y es esto que vos decís.
0: Sí.
2: Esto que ustedes dicen. Esta cosa de que hay gente que aunque la tenga, quiere más de la que tiene.
0: Sí.
2: Y entonces capaz que se meten en estas cosas.
0: Sí, acá.
2: Tipo que capaz que les tenían $200,000 en el banco, aparte de toda una vida organizada, y dice, vamos a meterla acá para así la multiplicamos.
0: Claro.
2: Pero si tenés $200,000 en el banco, ¿por qué querés más?
1: ¿Por qué querés más?
0: Bueno, la cuestión es que acá por lo menos engancharon a 9 personas, que le da, que una, son dos los tipos, los, hay uno que está preso, diciendo que él no tenía mucho que ver, pero está denunciándolo al otro, que el otro está prófugo.
2: Porque lo invitaron a almorzar.
0: También, ¿no? También lo invitaron. Y estaba con el calzoncillo. Lo
2: invitaron desnudo con la, con los paquetes de guita.
0: Sí.
2: Y me... dijo, a mí me invitaron a almorzar acá, la verdad que me sorprendió.
0: Los tipos se presentaban como directores de administración y finanzas de la Cámara de Comercio de Mercosur. Trucho, todo trucho. Todo trucho, por supuesto.
2: Linda tarjeta.
0: Sí, sí. Habían prometido capital. Pero inclusive los tipos le habían prometido capital a uno para hacer un hotel premium de la cadena internacional Hilton, dentro del Parque Thais. Por supuesto que no se hizo nunca esto. Hermoso. La verdad, el, justo la pandemia demoró el proyecto, justo le vino bárbaro. Y bueno, toda una larga historia que hay, la cual estos vivos se quedaron con un palo de otra gente, de 10 personas más o menos. Ya que cada uno le han sacado 100 lucas más o menos. Más o menos, bueno, cosas que pasan. Esta vez engancharon a gente de mucha guita. La mayoría de las veces esto es para, te terminan jodiendo a gente de clase media, ¿no? Bueno, ahora no.
1: Más vamos, lo cumple.
0: Tenemos que ir primero a la, ¿sabe a qué?
1: ¿A qué?
0: Tenemos traducime esta hoy.
1: Ah, cierto.
0: Tenemos traducime. ¿Qué eligió Lucio para el traducime esta el día de hoy?
2: Help de los Beatles.
0: Help, mira vos, vamos a un clásico. Y vamos a escuchar un poquito Help.

0: ¿Qué dice esta canción? A ver, cuénteme.
1: Necesito a alguien.
0: Necesita a alguien.
1: No cualquiera. Ajá. Necesito a alguien. Cuando era más joven, cuando yo era mucho más joven que hoy, nunca necesité la ayuda de nadie de ninguna manera. Pero ahora que estoy en estos días, ya no estoy tan seguro. Ahora me doy cuenta de que he cambiado de opinión y he abierto las puertas. Ayúdame si puedes, me siento mal. Aprecio que estés aquí. Ayúdame a volver a poner los pies sobre la tierra. Y ahora mi vida ha cambiado de muchas maneras. Mi independencia parece desaparecer en la neblina. Me siento muy inseguro. Solo sé que necesito a alguien como nunca antes. Ayúdame si puedes, me siento mal. Aprecio que estés aquí. Ayúdame a volver a poner los pies sobre la tierra. Es una canción sobre la vulnerabilidad humana.
0: Sí.
1: Pero sobre todo, una canción sobre que tiene que ver con la vulnerabilidad en la que se sentía Lennon en aquel tiempo. La canción es de Lennon.
0: Sí.
1: La compuso en el año 65. Forma parte del álbum Help y de la película Help. Y en esta canción, Lennon expresa la presión que él tenía con la fama y la vulnerabilidad emocional que había descubierto. De golpe se sentía solo. El tipo se sentía rodeado de gente que de una manera u otra le quería sacar ventaja.
0: Sí.
1: O que lo quería exprimir o lo quería explotar. Y entonces el tipo hizo esta canción como una especie de vía de escape, ¿no? Como una especie de válvula de escape.
0: Sí.
1: Pero claro, después la canción dio la casualidad que el mundo en aquel tiempo, en 1965, no era uno de los mundos más cómodos. Había todo un cambio de paradigma mental, la juventud estaba en una búsqueda, ¿no? En una búsqueda de sentido. Y entonces, claro, en el medio de la búsqueda de sentido aparecían los miedos.
0: Sí.
1: Y la necesidad de que alguien te guíe, que alguien te ayude. Entonces la canción, que empezó siendo una válvula de escape para la situación emocional en la que estaba Lennon, se transformó en un himno de una generación.
0: Sí, sí.
1: Y bueno, y expresó eso, expresó esa especie de mal generacional que había, esta cosa de sentirse débil, de sentirse vulnerable. Fue la época en que los jóvenes empezaron a trabajar sobre los sentimientos, ¿no? A romper con ese paradigma paterno que venía, que decía los hombres no lloran, los hombres no se dejan el pelo largo, las chicas tienen que cumplir un rol y nada más, y ser mamás y lavar la ropa, y todo ese cambio de cabeza hizo que mucha gente se sintiera insegura. Y bueno, y la canción se transformó sin querer en un himno de una generación.
0: Mira. Muy bien, lindo, la verdad, lindo. Bueno, los Beatles hicieron, tienen varias cosas lindas. Y esta, ¿cómo?
1: Dice Lennon. Dije que la compuso Lennon, pero no, la compuso McCartney.
0: Mira, McCartney. Yo pensaba Lennon antes de la que se encontrara con la chica tan vilipendiada después. Bueno, no, pero era de McCartney. Era de McCartney. Bueno, 11:30 de la mañana. 11:30 de la mañana. Ahora sí, cuando venga Norma, vamos a hacer el tema de los cumpleaños.
2: Y Norma no está, ¿dónde se fue?
0: Si nos va justo.
2: Se nos va justo.
0: ¡Norma! Venga, Norma, venga.
2: Venga, vení, sumate a nosotros.
0: Venga, Norma.
2: Hacete amiga.
0: Haga de operadora, venga.
1: Sumate que no resta, Norma.
0: Eso, muy bien, esta. Muy bien, ahí vino. Bueno, ahora sí, arrancamos con los cumpleaños. Yo no tengo cumpleaños, pero Mansur seguramente debe tener un montón de cumpleaños el día de hoy.
2: Sí, tengo 3, 6, 7.
0: Vamos con los cumpleaños.

0: saludito muy grande.
1: ¿A quién?
0: A Marta Sargín. Así es el apellido, Sargín. Sí. Se me corrió la compu. ¿Por qué me pasa esto? Bueno. No sé por qué, ¿qué me pasó?
1: ¿Qué no tiene, no tiene más?
0: Ah, sí, acá está.
1: Bueno, dale.
0: Bueno, decíamos a Marta Sargín,
1: sí,
0: a Mauro González Díez, uh-huh, a Hernán Targo, a Rodolfo Martínez, a Marcela Alonso, a Paola Castro y a Karina Muñiz. A todos estos amigotes míos,
1: sí,
0: muy míos, les mando un saludo y un feliz cumpleaños junto a sus seres queridos.
1: Muy bien, usted no es como nieto, usted que le pide que le traigan torto también. No.
0: Usted
1: no.
0: Usted me sacó la costumbre. Yo me había acostumbrado mal a eso.
1: Bueno, ya.
2: Traigan las obras.
1: Que traigan las obras, cosas así.
0: No, pero tengo que decir la verdad.
1: Sí.
0: No Ale era, me acostumbré también. Y me tuve que desacostumbrar.
1: ¿Cómo?
3: Alejandro me acostumbró también. Traigan torta, vamos.
1: Bueno, otra. Mangazo. Kit mangazo, mira. Bueno, muy bien, 11:30 de la mañana. Entonces, yo no tengo cumpleaños el día de hoy.
0: ¿No tiene cumpleaños?
1: No tengo cumpleaños el día de hoy. No sé, señor Lucio Esteban Mayo, si tiene alguno.
2: No tengo cumpleaños de nadie.
1: Pero capaz que tiene algún nacional, tiene capaz.
2: Tengo algunos, sí. Hoy es el cumpleaños de Dolores Fonsi.
1: Ah, mira
0: vos.
2: Que nació en 1978.
1: Ah, pa, ya tiene.
2: Hoy es el cumpleaños de Juan José Campanella.
1: Mira.
2: Que nació en 1959.
1: Sí.
2: De Silvia Pérez.
1: Escúchame, Campanella, será lo que sea, ¿no? Pero es como cuando hablamos de otra gente, ¿no? La verdad que las películas que ha hecho Campanella.
2: Sí, el tipo le pegó, ¿no?
1: Sí.
2: El tipo le pegó.
1: Hubiera hecho El secreto de sus ojos solo, ya estaba salvado. Pero hizo varias, ¿eh? Tiene varias. Así que bueno, lo perdonamos, pese a después cuando habla y para matar. No, y aparte hay que reconocer también que trabajó bien en algunas cuantas cosas interesantes allá en Estados Unidos, digamos. Lo llaman seguido para laburar allá.
2: Así que.
1: La ley del orden, trabajó en... Dicen que, siempre digo lo mismo, ¿no? El mismo dato, que el capítulo más visto de la serie House lo hizo él. Que hizo unos cuantos capítulos de House. Así que, pero él siempre se manda la parte de eso. Que el capítulo con más gente...
2: Hablando de Hugh Laurie, el actor de House.
1: Sí.
2: El actor de House. Publicó cuando él es inglés.
1: Sí, es inglés.
2: Y el día que perdió a Inglaterra con Argentina.
1: Sí.
2: El tipo puso un tweet que decía... Fuck. Como diciendo mala suerte, que mal.
1: Sí,
2: una expresión.
1: Sin expresión. Bueno, es inglés.
2: Es un verbo.
1: Sí.
2: Es un verbo, pero en realidad es una expresión de malestar.
1: Y sí.
2: ¿No? Es como decir carajo.
1: Sí. Una cosa. Pero yo te digo, por eso digo, yo a los ingleses, más allá de las diferencias históricas que tenemos, yo puedo entender lo que estén mal y enojados, porque perdieron el partido. Nosotros no hubiera pasado lo mismo. Tendríamos una calentura el día de hoy.
2: Lógico.
1: Todavía tendríamos,
2: pero,
1: hasta, no sé si no hubiéramos alguna revuelta por alguna cosa, hubiéramos salido a quemar gomas por algún motivo.
2: Pero ¿cuál fue el comentario sobre el posteo de Hugh Laurie?
1: ¿Qué dijo? ¿Qué dijeron?
2: Un argentino,
1: sí,
2: acordándose que fue el Dr. House,
1: sí,
2: le dijo,
1: no.
2: ¿Por qué no te fijas si es lupus, pedazo de hijo
1: no.
2: de puta?
0: No, así le dijo.
1: No.
2: Le puso un argentino.
1: No sé.
0: ¿Lo puso nervioso? ¿Lo puso?
1: El tipo.
2: ¿Lupus? ¿Te acordás que él enseguida decía
1: sí,
2: lupus?
1: Sí, sí.
2: Decía que era lupus lo que tenía.
1: Un genio, tipo. Si fíjate, si no era autoinmune. Claro, el tipo enseguida.
2: Qué buena que era esa serie. Era extraña.
1: Entretenida, realmente era. Vea que a mí las series médicas. Yo tengo dos contradicciones. Que. Milito con la gente Somos Salud. No entiendo nada de salud. Pero yo milito con ellos porque me gusta cómo laburan. Pero. Y después veía el Dr. House. Es la única serie de médicos que vi en mi vida, ¿eh? Porque las series de médicos no me gustan.
0: ¿No te gustan?
1: No me gustan.
0: A mí me encanta.
1: No me gustan. Pero muy divertido era House.
2: Era, sí, House era divertido.
1: Sí, el personaje de él, pero no solamente el personaje de él. El tipo, el amigo, era cómico también el amigo.
2: Ah, el oncólogo.
1: Que era una víctima de House. Era cómico el tipo también. Que no es un actor tan conocido.
2: Era buena la serie.
1: Sí, después tenía algún personaje más que a veces se hacía de contrapunto. Pero la verdad que estaba muy bien, era muy entretenida, muy divertida. Nos quedábamos a las sábado a las 12 de noche para verla.
0: De ese tipo de serie, la que más me gustó a mí era March.
1: Ah,
0: una serie de guerra.
1: La guerra de Corea.
0: Sí, señor.
1: Del hospital de campaña de la guerra. Yo también la vi, no. Mash. Mash.
0: Mash. Mash. Mash.
1: Mash. Sí, claro. Sí.
0: Giraba entre lo cómico y lo real.
1: Alan Alda, si no me equivoco, trabajaba en esa.
2: Alan Alda y. ¿No trabajaba Donna Sutherland?
1: Me parece que. ¿Sabes que Donna Sutherland me parece que trabajó en la película?
2: Ajá.
1: No me acuerdo si trabajó en la serie.
2: Elliot Gould.
1: Claro, con Elio Gould también. Elio Gould trabajó en la película también, creo. No me acuerdo, en la serie y los otros actores no me acuerdo. ¿Cómo pasa?
2: Sí, pero Alan Alda seguro.
1: Alan Alda trabajó en la serie. Que los primeros 3-4 capítulos de MASH fueron pero cómico. Era un hospital de campaña en la guerra de Corea.
0: Sí, el tipo
1: cómico era terrible. Era fabuloso. Después no tanto, pero los primeros eran fabulosos. Bueno, ¿qué más tenemos?
2: El que hacía de radar en MASH, después era el George Costanza en Friends, en Seinfeld.
1: Ah, el alto era. O el petiso.
2: No, el
1: petiso,
2: gordito.
1: El gordito.
2: El gordito que trabajaba en el equipo de béisbol.
1: Claro, ese, sí, sí, sí.
2: Se llama Alexander de apellido, George Alexander.
1: Eso terminaron todos millonarios.
2: Sí, sí.
1: Todo eso.
0: Era muy bueno.
1: No, pero
0: muy
1: no bien. Más. Le estoy hablando la de Seinfeld. ¿Cómo era? Los cuatro protagonistas terminaron millonarios. Le pagaban, cobraban un palo por capítulo.
2: Sí, fortuna.
1: Sí, sí, un palo por capítulo. Cobraban.
2: Desde el tiempo.
1: Te estamos hablando hace cuánto, 25 años, 20 años
2: y
1: por lo menos.
2: Y 80 y pico, 90.
1: 90. ¿Eh? Sí. Bueno. Sí, sí. Hay algunos que no hicieron nunca más nada. Seinfeld no hizo nunca más nada.
2: Seinfeld no hizo nada.
1: Ni semana, se dedica a vivirla. Dos por tres veo una foto del tipo ahora.
2: A veces hace una película. Hay una película que anda dando vuelta. Uh-huh. Que él es dueño de una fábrica de donas.
1: Sí. Me acuerdo de él. Bueno, el que terminó con mucha guita también fue el del Mentalista. En un momento.
2: Ah, mirá.
1: Que después tuvo como 5 años. Ahora hizo una serie hace poco con Nicole Kidman también y no me acuerdo con quién más. Pero estuvo varios años en Australia, el tipo, haciendo documentales, cosas que le gustaban a él, cortos y cosas así, con la guita que hizo con
2: el
1: Mentalista.
2: Hubiera sido un buen Bond.
1: Sí, también, sí, sí. También hubiera sido
2: un buen Bond.
1: Sí, sí, sí, es cierto.
2: Porque era medio cínico.
1: Sí, Simon Baker. Bueno, muy bien, ¿qué más tenemos?
2: Bueno, ¿qué más? ¿Qué más tenemos? José Campanella, ya dije, Silvia Pérez, dije.
1: Dijo Silvia Pérez.
2: 1955, Silvia Pérez.
1: Sí.
2: Que trabajaba con Olmedo, con Portales.
1: Sí.
2: ¿Quién más? En 1764,
1: sí.
2: Juan José Castelli.
1: Mira, por Castelli.
2: Juan José Castelli, que era un tipo que tuvo varias. Era uno de los más. Juan José Castelli era uno de los más cercanos a Moreno.
1: Sí.
2: En los jacobinos. De hecho, a él le dejaron la tarea de fusilar a Santiago de Liniers.
1: Claro.
2: De tan doctrinario y extremo que era Castelli, le dijeron anda a fusilarlo vos, y el tipo fue y lo fusiló tranquilo.
1: Sí, sí.
2: Después lo mandaron al norte, sí, a Castelli. Y Castelli fue el primero que el 25 de mayo de 1811.
1: Sí.
2: Cuando se cumple el primer aniversario de la Revolución de Mayo, Castelli, que era como una especie como de gobernador de esa zona,
1: sí,
2: se junta con los líderes, con los caciques,
1: sí,
2: se junta con los caciques y firma una declaración reconociendo a los pueblos originarios como merecedores de derechos sobre la tierra,
1: sí,
2: y sobre la propiedad en el virreinato del Río de la, en las Provincias Unidas del Río de la Plata.
1: ¿Cómo no iban a entregar, no, los otros?
2: Es el primero que reconoció los derechos de los indios,
1: sí,
2: en la República Argentina.
1: Sí, sí.
2: Juan José Castelli.
1: Sí.
2: Después, bueno, tuvo batallas en las que fue general, una de ellas la batalla de Huaqui,
1: sí,
2: que fue una derrota tremenda en manos de los realistas. Y entonces lo mandan a venir para acá. Y Castelli termina preso. Está preso como un año.
1: Uh-huh.
2: Castelli no tenía plata, no tenía abogados. Y la verdad que las vicisitudes políticas de entonces, se murió.
1: Sí.
2: En el medio se había muerto Moreno, su mentor y su amigo. Entonces lo habían matado a Moreno en el medio del mar. Entonces el tipo estaba más solo que Bin Laden en el 11.
1: ¿Castelli no fue que murió por el cáncer en la lengua?
2: Él tenía cáncer en la boca, sí.
1: Sí,
2: sí, fumaba en pipa,
1: sí,
2: y se le había hecho un cáncer en la boca.
1: Sí, sí.
2: Y murió en la cárcel, sin haber recibido nunca condena, sin haber sido juzgado siquiera por el desastre de Huaqui, del que le echaba la culpa la junta de aquel entonces.
1: Sí. Sí.
2: Y dicen que era un gran jugador de ajedrez, era uno de los mejores jugadores de ajedrez que había en el Virreinato del Río de la Plata, y después en las Provincias Unidas. Y bueno, y el tipo murió solo, pero a mí lo que me llamó la atención fue eso, que fue el primero en reconocerle a los indios
1: sí.
2: derechos sobre la tierra.
1: Sí, lo que le habrá
2: obviamente
1: costado.
2: Que esa declaración que él firmó
1: sí.
2: fue sistemáticamente destruida y desconocida por el gobierno de Buenos Aires, ¿no?
1: Sí, pero no solamente eso. Estoy seguro que cuánto le habrá costado en el mismo lugar donde estaba, cuánto le habrá costado eso, el digamos que lo hayan sacado el apoyo probablemente.
2: Para, sí, claro.
1: Viste dónde él estaba, que por la batalla de Huaqui probablemente haya tenido algunos.
2: Claro, claro.
1: Algunos amigos de es amigo jugando para el otro lado, es muy probable. Bueno, ¿qué más tiene?
2: Hay una novela hermosa, hermosísima, de Andrés Rivera.
1: Ah, sí.
2: Un escritor comunista argentino, pero gran escritor, uh-huh. que se llama La Revolución es un sueño eterno.
1: Sí.
2: Y que cuenta el final de Castelli. Uh-huh. Hermosa novela.
1: Escúchame, lo tenemos acá. Mire quién pasó por acá. Sí. Justo. Anda ocupado, pero el secretario.
0: Anda ocupado,
1: pasó.
0: Perdido.
1: Anda el secretario acá.
2: ¿Secretario
1: en el estudio? Sí, lo tenemos en el estudio acá.
4: ¿Cómo le va? Muy buenos días. ¿Qué dice?
2: Muy buenos días.
0: ¿Está ocupado o está trabajando o está perdido simplemente? No,
4: estábamos haciendo algunos retoques.
0: ¿Faciales?
1: No, está haciendo la lista lo que había que rajar. Lo que había que rajar.
0: Eso no es retoque, perdón.
1: Sí, yo creo que usted no preguntaría más nada.
4: Exacto.
0: Bien.
1: Cuando dicen, estamos haciendo la lista de lo que vamos a rajar, no preguntes nada.
0: Listo.
1: A ver si pasa desapercibido.
4: Ya lesionó varios funcionarios usted.
0: No. Perdón.
4: Usted lo lesionó.
0: Perdón. Eso sí. Es porque lo que pasa que están mal entrenado.
1: Es la exigencia que él pone cuando juega.
4: Claro. Por eso, la exigencia del compañero, ¿no? Porque claro, no corre. El compañero tiene que correr tres cuartos de cancha.
0: Eso es mentira.
4: ¿Sí? No, eso es verdad.
0: No, es mentira. No corre tres cuartos de cancha porque menos, corre toda la cancha.
4: Claro, todo.
0: Toda. Tres cuartos no, escuché, toda.
1: Naranjita, le decía. Porque,
4: recién me crucé a una persona que estaba deambulando por General Rodríguez. Le digo, ¿qué hace? Llamativo, ¿no? Viento, frío.
0: Claro, sí.
4: Dice, no, dice... Lo que pasa es que estoy más nervioso que Pinocho en carpintería.
1: No. Terrible.
0: Y muy
1: la gente está nerviosa.
4: ¿Eh?
1: La gente está nerviosa.
4: Está ansiosa.
0: ¿No? Ansiosa, ¿no? Nerviosa.
1: Sí, que queremos que llegue ya. Y bueno, ya está. ya está. Que aparte no podemos hacer nada, así que digamos, dependemos de...
4: Bueno, una buena noticia con la Pinto décimo.
1: No me digas.
4: Sacó diga, un puntito.
0: ¿Otra vez un puntito?
4: Salió adelante de Gasly. Así que...
1: Digamos que salga
4: cumplió.
1: Que salga adelante del otro no es noticia ya, ¿no? Porque así siempre sale adelante.
4: No se crea. Debe estar parejo. Sí. Pero buena carrera.
0: Pero está sumando buenos puntos. Para su carrera próxima está sumando buenos puntos. Porque esto es para el futuro.
4: Uh-huh. Así que bueno, estamos. Bueno, se viene el sorteo, ¿no? Claro. 14:30, recuerden.
1: 14:30 haciéndose. Bueno, muy bien.
4: Pueden ingresar a las redes de Municipalidad General Rodríguez, de Mauro,
1: sí.
4: y anotarse para el sorteo.
1: Sí.
4: TV, camisetas, pelotas.
0: Y hay una novedad que hoy se sortea todo aquello.
4: Sí, no,
0: en
4: eso,
0: el momento, ¿no?
4: Eso igualmente es interno, así que no es necesario hacerlo. ¿Qué necesidad tiene usted de...?
0: Claro. Y que se sepa.
1: No,
0: que se sepa.
1: ¿Eh? No,
0: ¿por qué nega?
4: Porque no tiene nada que ver. La gente tiene que participar del sorteo general, que corresponde.
1: Exacto.
0: Qué agresivo que está hoy.
4: No, porque allá me está haciendo señas.
1: Perdón, ¿le puedo hacer una pregunta que le hice a Racing? ¿Está jugando la Copa Argentina?
4: Sí, por supuesto. Sí. Ha ganado 4-1.
1: Muy bien.
0: ¿Cuándo fue eso?
4: De esta semana, creo, ¿no? Jueves, ¿no?
2: ¿Con quién? Jueves le ganó 4-1 a Defensa y Justicia.
4: Con el difícil Defensa y Justicia.
1: Claro, bueno. Es difícil.
0: ¿Eh?
1: No sé si porque. Pero la fama que tiene.
4: Tiene los colores igual que Aldo Civi, por ejemplo.
1: Claro.
4: Aldo Civi.
0: Sigo insistiendo que está agresivo.
4: Se comió una gallina.
1: Sí. ¿Qué baile? Que le
4: no lo vi al partido. Yo vi me llamó la atención.
1: 3-0 iba. Yo digo, bueno, habrá sido el 3-1 porque, qué sé yo, capaz que iban 2-1. Y en el, como pasa siempre, en la escapada después, en la, la ansia de empatar, descuidaron. No, no, iban 3-0.
4: Exacto, no, era una paliza total.
1: Qué lástima. Bueno, pero ya se va a recuperar River, seguramente es un club grande, seguramente va, se va a recuperar.
4: Boca y River juegan la Sudamericana, ¿no?
0: Lo noto como, sí, lo noto como, ¿cómo que ya lo va a recuperar? ¿Y se va a recuperar? Ese tono
1: no,
0: de...
1: No, perdón, estamos hablando de un equipo grande como River, escúcheme.
0: ¿Y qué, no puede perder con el Los Ibis?
1: Bueno, tuvo una mala tarde, ya se va a recuperar. No en la, no la Copa Argentina, porque ya
2: lo
1: queda afuera.
2: Lo que está diciendo,
1: pero,
2: Alejandro, pero no es, así, es pero, que River es un equipo resiliente.
1: Claro. Aparte, River, a diferencia de otros equipos, en los últimos años ha ganado un campeonato. Hay otros equipos que tienen mucha historia, pero se han quedado un poco en el blanco y negro.
0: Muy bueno. Sí, es cierto, es verdad, es verdad. Hay algunos que
1: tiene historia, tiene un buen récord,
0: sí,
1: que
0: señor,
1: no se lo ha podido superar,
0: sí, señor,
1: pero se han quedado un poco...
0: Como que han ganado la primera Copa de América, una cosa
1: por ejemplo, no ganaron la primera Copa, eso fue otro.
0: No sé quién, de quién
1: está hablando. De otro equipo.
0: Ah, yo estoy hablando de otro equipo.
1: Que hace rato que no gana nada, digamos. Pero bueno, no importa, es un detalle.
4: Bueno, son muchos los equipos.
0: Son muchos los que no ganan nada.
1: Bueno, pero por lo menos de que está el color, Boca alguna vez ganó algún torneo.
4: Bueno, los espero el próximo ahora, día 19 a las 14:30 aproximadamente para el sorteo,
1: Ajá, esta tarde, dentro de un rato. ¿Cuánto 19? Yo digo,
0: yo también

0: Que con nene leche, se llamaba el bebito,
1: el chiquito, que esas cosas. Lo bañaba y esas cosas.
0: El otro día hubo un conductor de un programa norteamericano que en joda hizo la conspiración de la FIFA para que Messi sea campeón. Y empezó con. Pero muriéndose risa el tipo, digamos, ¿no? Este, y llegó con eso diciendo, no, un tema serio. Dándole, entre comillas, dándole la razón a los conspiradores, conspiranoicos.
2: Claro, exacto.
1: Sáquenme de la duda, sáquenme de esta cosa que siempre digo. ¿Por qué se sacó esa foto Messi con este galleguito?
0: ¿Con qué galleguito?
1: Con este que estaba bañando, con Tamal.
0: Yamal. No me acuerdo.
2: No, no.
1: Tamal. ¿Por qué me llamó Tamal, la atención
0: Tamal,
1: decir?
0: Tamal. Tamal, Tamal Mansur. De que sí. Tamal es Mansur. Tamal. Sí. Tamal.
1: Pero siempre digo, ¿por qué esa foto? ¿No? ¿Cómo llegó a bañarlo? ¿Cómo
3: llegó a bañarlo? Mi papá era fanático de Messi.
0: Mi papá era fanático de Messi.
1: ¿Y él fue a la casa de Yamal?
0: No sabemos.
1: Ah. Capaz bueno, que le llevó. Me dejan con la misma duda.
2: Claro, vale. Sí, yo le digo una cosa: si le van a contestar al señor, que sea con
4: cualquiera. Claro, mejor que no le digan nada.
2: Bueno,
4: no
2: tiene que decir, creo que era el papá amigo.
1: Ya
2: sí
1: creo.
2: No, decirle, papá es amigo, listo.
0: Sabemos que era el marido de la mamá.
2: Claro, nada.
0: Lo otro no sabemos. Lo otro no sabemos tanto, señores, qué sé yo. No nos vamos a meter en esas cosas.
2: Bueno, ¿hay sorteo hoy no?
0: Tenemos sorteo.
1: Le
2: agradezco mucho.
1: Bueno, nosotros estamos agradecidos por su presencia.
2: Por favor.
4: Gracias por la visita.
2: ¿Qué nivel le da Mansur al programa?
1: ¿Y usted?
2: No, usted.
1: Si usted viene,
2: ¿sabe qué? Tiene años de experiencia.
1: Yo le voy a contar una cosa. Y esto es verdad. Hay mucha gente que lo espera detrás del micrófono.
0: Sí, es cierto. Sí.
1: ¿Volverá alguna vez este hombre al micrófono?
0: Es más, más de una vez nos dicen.
2: Sí, el micrófono de la justicia, cuando te lo legato.
0: Más de una vez nos dicen, ¿por qué no vendrá él a conducir este
1: programa?
0: De la mañana.
1: Hermano,
0: no los paquetes que están en la mañana acá.
1: No vendrá Picardo a hacer el programa.
0: Capaz que lo salva, dicen.
1: Claro.
0: Así lo salvaría.
2: Algún día. Bueno, gracias, chicos.
1: Gracias a vos.
0: Bueno,
4: hasta luego.
0: Buenas tardes. No viene la gente de Zona Libre hoy, así que tenemos un par de minutos más. No viene la gente de Zona Libre, así que supongo que...
4: Nos queda un último cumpleaños.
0: Vamos
4: al
0: cumpleaños, sí.
4: 1953,
0: sí.
4: Nació René Orlando Hobsbawm.
0: Perdón. Acá me están aclarando.
4: ¿Qué?
0: ¿Cómo fue lo de la foto del... de Yamal?
1: A ver, ¿cómo fue?
0: Gracias a la señora Claudia Guerra, que nos está dando la información. Dice, fue una campaña benéfica de UNICEF que hizo el Barcelona. Y la mamá del de Yamal lo notó para participar en la producción fotográfica. Y salió.
1: ¡Me amo!
0: Querían que les toque otro jugador, el que era estrella en ese momento. Y le tocó a Messi. Y justo se dio esta casualidad, que Messi fue el sorteo, el que tenía que bañarlo al nene en esta campaña benéfica de UNICEF, y justo fue la familia de Yamal.
1: Cosa rara que tiene
4: la estrella. La estrella de aquel momento sería Ronaldinho, del equipo de...
0: Y puede ser, porque...
4: Sí, porque en aquella época jugaba Ronaldinho.
0: Claro, era muy jovencito, Messi recién...
1: Sí, ahí se nota que por lo menos tenía 18, 19 años.
0: 19 tenía, sí. Dicen que tenía 19. Bueno, acá nos está diciendo... a ver,
1: gracias por aclarar
0: la situación. Que la familia quería otro, pero les tocó Messi.
1: Bueno,
0: 18 años atrás, me están diciendo. Bueno,
1: gracias por la aclaración, la verdad gracias. Que es muy intuitivo. Porque menos la verdad mal, que yo siempre menos no mal, me atreví a preguntarlo por otro lado.
0: Ajá.
1: Me quedó esa duda de por qué
0: sí.
1: Messi bañó.
0: Capaz que si lo hubiéramos buscado en internet estaba.
1: Capaz.
0: No, digo yo. No, sé.
1: No, está bien.
0: Está bien, nos agarra un domingo a las 12 ya en nuestro cerebro.
1: Pero
0: está
1: la idea de este programa no es ese.
0: Mirá, es más que en otros programas. No me voy a meter. Bueno, escúcheme. Terminemos con las efemérides del señor Lucio.
4: Señor Orlando Hobsbawm.
0: Hobsbawm.
4: 1953. El loco. El sí. Gran René.
0: Sí, señor.
1: El loco de acá.
4: El gran René.
0: Sí.
4: Capo total. Un día lo estaban esperando en una concentración de Huracán.
0: Mm.
4: Año 1973.
0: Sí.
4: El año que Huracán salió campeón. Y claro, Hobsbawm no se bancaba mucho las concentraciones.
0: Sí.
4: Menotti era afecto a las concentraciones. A tener a los jugadores dos días antes guardados en un hotel.
0: Sí.
4: Y Hobsbawm se escapa. Domingo a la mañana, se levantan todo, hora de desayunar, Hobsbawm no estaba.
0: Mm.
4: Menotti deja pasar un rato mientras estaban todos desayunando, dice... René está durmiendo. nadie

0: contestaba. Entonces le preguntan a Basile, que Basile, Alfio Basile, era el capitán en aquel momento.
1: Sí.
0: El capitán de Huracán. Entonces le dice, Alfio, ¿qué pasa con René?
2: Códigos, no está el pibe. El pibe no está.
0: ¿Cómo que no está?
2: No está, desapareció.
0: Pasa la hora, pasa sí. la hora, llegaba la hora del partido. El partido era a las 3 de la tarde.
1: Sí.
0: 2:30 aparece Houseman en el vestuario de Huracán. Jugaba de local ese día. Se viste, un esbornia tenía. Se había tomado hasta el agua de los pollos. Bueno, empieza el partido. Primera pelota que agarra.
1: Sí.
0: En mitad de cancha. A lo Maradona contra los ingleses.
1: Sí.
0: Empieza a gambetear, pero empieza a ir para el lado del arquero de Huracán. Empezó a gambetear a los compañeros.
1: ¿Al revés?
0: Y hasta el pedo. Que empezó a gambetear a los compañeros. Y se le acercaba al arquero.
1: Sí.
0: Y el arquero decía, pero díganle algo, decía. Este mamado va a meter un gorenco. Entonces en un momento dado escucha la voz de Basile que le dice, pibe, es para el otro lado. Entonces José Man paró, miró para el otro arco y empezó a correr para allá. Llegó hasta el fondo, sí. borracho y todo. Y después cuando termina el partido, los compañeros le dicen, pero vos sabés lo que estabas haciendo. La verdad que no, dijo. Recién ahora me recupero.
1: Qué barro. Lo que hubiera sido.
0: Había tomado todo el tipo.
1: Lo que hubiera sido ese tipo.
0: Nunca quiso ir a ningún lado.
1: No, no.
0: Cuando terminó su carrera, en los últimos años de su carrera, como no tenía cabida en ningún lado, porque ya todo el mundo conocía
1: sí.
0: el problema que tenía con la bebida, no lo querían contratar. Entonces se fue a jugar, consiguió un contrato para ir a jugar a Sudáfrica.
1: Sí.
0: En la época que Sudáfrica todavía estaba en el apartheid.
1: Sí.
0: Bueno, va a jugar un equipo de Johannesburgo.
1: Sí.
0: Y entonces, claro, cuando Houseman llegó, era como, no sé, era como que tiraras a Messi ahora en Bangladesh.
1: Sí. A Pelé en el cosmos.
0: Claro, 45 años la iba a romper toda.
1: Sí.
0: Entró Houseman, ¿sabes lo que era? Al lado de los sudafricanos de aquel entonces era Dios. Empezó a hacer goles. Duró 10 partidos. Porque ¿qué pasaba con Houseman?
1: Sí.
0: Como las tribunas estaban discriminadas por raza,
1: sí.
0: entonces Houseman iba corriendo y gritaba los goles con los negros.
1: ¿Qué?
0: No gritaba, no gritaba los goles en la tribuna de los blancos. Entonces le dijeron, señor, usted está violando las reglas del apartheid. Pero dice, pero yo festejo los goles. No, no, no. Usted va directamente a festejar con la gente de raza negra y no festeja con todo el público. Primero usted tiene que festejar con los blancos porque en la cancha son mayoría. Mentira. El país era mayoría de negros.
1: Sí.
0: En la cancha eran mayoría de blancos. Entonces él dijo, yo voy a gritar a donde quiero. Obviamente le pusieron un sello en el pasaporte y le dijeron, váyase.
1: Chao.
3: Sello y
0: se le acabó el contrato.
1: Se terminó contento. Fue campeón mundial en el 78, ¿no? Con...
0: Claro, él estuvo.
1: Sí. ¿Qué hijo? 10 minutos con Perú, ¿no?
0: Claro, hizo un gol.
1: Claro, hizo un gol con Perú.
0: Él estuvo, sí. Él formó parte del plantel del 74.
1: Sí.
0: Hizo un gol contra Italia en el empate en la primera fase. Empate 1-1. Y creo que hizo un gol en la segunda fase también. No sé si contra... No me acuerdo, en la segunda fase, que la segunda fase en aquel tiempo era por grupos.
1: Sí.
0: Entonces Argentina tuvo que jugar 3 partidos porque entró. Argentina le tocó en la primera fase le tocó con Polonia, Haití e Italia.
1: Sí.
0: Polonia le ganó 3-2, con Italia empató 1-1 y después le ganó Haití 4-2. Y Argentina terminó segundo. Italia no pasó de la primera fase. Y Houseman hizo el gol del empate contra Italia y después en la segunda fase Argentina perdió 4-0 con Holanda. Perdió 2-1 con Brasil, que el gol lo hizo Babington de tiro, no, Brindisi de tiro libre, y después empataron 1-1 con la República Democrática Alemana. Empataron 1-1 y el gol lo hizo Houseman. Hizo 2 goles Houseman en el 74. Después en el 78 jugó un partido y un cachito
2: y en el partido de Perú hizo uno de los goles.
1: ¿Qué jugó? ¿Un partido completo o no?
2: No, completo no, entró de titular, pero lo sacaron.
1: Sí.
2: Lo sacaron, entró de titular en un partido y lo sacaron. Habrá jugado, entre todos los minutos que sumó, habrá jugado 90 minutos.
1: Sí, jugó poco, sí.
2: Jugó poquito.
1: Sí, jugó poco, sí, me acuerdo. Yo me acordaba que con Perú había jugado al final, pero no me acordaba del gol.
2: Tuvo un paso por River, que le fue mal.
1: Sí.
2: Tuvo un paso por Independiente, que también le fue mal.
1: Pobre José.
2: Y qué más, y bueno, jugó en Sudáfrica y después creo que terminó jugando, no sé si en Excursionistas, creo, que era el club de él, el hincha de Excursionistas.
1: Sí, sí.
2: Él era nacido en la villa debajo del Grano.
1: Sí, sí.
2: Y creo que terminó ahí, creo que terminó en Excursionistas.
1: Bueno, hombre, ¿qué más tenemos?
2: Se gastó toda la plata, toda la plata que ganó, porque ganaba fortuna,
1: sí,
2: toda la plata que ganó la gastó con la gente de la villa.
1: Ayudándola
2: con chapa, con bolsa de cemento,
1: sí, sí.
2: Al que le faltaba un televisor, ropa para los chicos que tenían que ir a la escuela, se la gastó toda en los vecinos. Toda, sí, completa.
1: Eso conocido también, sí. Sí, sí. Tipo muy, muy bueno, muy querido también por eso. Bueno, ¿qué más tenemos?
2: No tenemos nada más. Ah, no, y hoy es el cumpleaños de uno de los que te gusta a vos, de Benedict Cumberbatch.
1: Ah, mira, sí.
2: Sí,
1: sí. No sé en qué trabajo.
2: Cumberbatch.
1: Sí. No sé en qué trabajo. Y trabajó, es el Doctor Stranger en los de Marvel. Y hizo una gran serie que fue Sherlock. Él era el Sherlock Holmes, que tiene esa cara de loco.
2: Sí. Me acuerdo.
1: Eso. Y ha trabajado en unas cuantas cosas. Fue el que hizo Alan Turing en el Código Enigma.
2: Ah, en Enigma.
1: Claro, en Enigma.
2: Era ese,
1: Alan Turing. No, sé que trabajó en otras cosas más. Me parece que trabajó en El Topo, ¿cómo se llama El Topo? No, la de la película que hicieron del libro. ¿Cómo se llama el escritor que escribe de espionaje? Siempre, que es tan conocido.
2: Le Carré.
1: Creo que El Topo, ¿no es cierto? Sí.
2: El Topo es una.
1: Es una que hicieron una película que el protagonista. Hoy no me acuerdo los nombres de los actores. Que es también muy conocido, y él creo que trabajó también en esa. ¿Trabajó nada?
2: ¿Smiley?
1: ¿Qué?
2: Claro. ¿De Smiley, no?
1: No, de Smiley hacía Gary Oldman, me parece. No, él hacía como un colaborador, me parece, pero ha trabajado también en muchísimas películas. Así que creo que estaba haciendo, me parece que estaban haciendo ahora él y una actriz inglesa que tampoco me voy a acordar el nombre de entrada, si después me acuerdo. La versión de. ¿Te acordás el matrimonio ese que de la película que se terminan matando? Qué terrible hoy, ¿eh? No me puedo acordar.
2: Matrimonio que se termina
1: claro,
2: matando.
1: Claro, la guerra de los Rose.
2: La guerra de los Roses.
1: Bueno, que están haciendo una serie, creo. Hicieron una versión nueva y me parece que está él con una actriz de Rulitos que es muy conocida también.
2: Claro, la película de Kathleen Turner. Y el tipo era Michael Douglas.
1: Sí. Y ahora me parece que lo estaba haciendo él y a ver si me sale la nueva versión, La Guerra de los Roses, del 2025, a ver si está, si no lo estoy errando. Olivia Colman, precisamente es él y Olivia Colman, que también es una actriz inglesa muy conocida, ¿no?
2: Ajá.
1: Están haciendo la nueva versión de La Guerra de los Roses. Bueno, muy bien, bueno, ¿qué más tenemos?
2: Nada más.
1: Bueno, vamos a los musicales entonces.
2: Vamos a los efemérides musicales.
1: Y vamos.
2: Como vos habías dicho, hoy es el día de. No, primero vamos a empezar por la otra.
1: A ver.
2: En 1941 nació Vicky Carr.
1: Vicky Carr
2: es una cantante mexicano-norteamericana.
1: Sí.
2: Que tuvo su cuarto de oro en los años 70, en los años 80. Empezó cantando canciones que eran medio country en inglés.
1: Sí.
2: Y después fue derivando para cantar en español y terminó cantando boleros, cantaba con Ana Gabriel, bueno, le agarró como un revival mexicano, dijo, vuelvo a mis raíces, y terminó cantando en castellano.
1: Sí.
2: Vamos a escuchar de Vicky Carr, Atrápame.

0: ser tu hermano.
1: A Mazur le gusta.
2: Me gusta, tiene buen ritmo.
1: A Mazur le gusta.
2: Me hace mover los huesitos.
1: Si a Mazur le gusta, nosotros estamos contentos.
3: Sí, muy bien, a Mazur le gusta que huele el pajarillo.
2: Muy buena la interpretación, la letra.
3: Muy buena elección.
1: ¿Le puedo decir una cosa?
2: Diga.
1: Si esta es la primera canción, la tercera me da miedo.
3: No, quédate tranquilo que vas a ver que es buena.
1: A ver, bueno, dele. A ver.
3: La segunda efeméride, vos dijiste que hoy era el día de Amigos con Derecho.
1: Claro.
3: Por lo tanto, sí, vamos a escuchar de los Tortoras, Amigos con Derecho.
1: Y dale.

0: Qué lindo.
1: ¿Eh? Amigos con izquierdos.
0: Amigos podrían, con derechos.
1: Podrían ser con izquierdos también.
0: Con izquierdos también.
1: Claro, ¿por qué no? ¿Por qué?
0: Empieza linda la canción.
1: Sí, bueno,
0: claro. Empieza linda la canción cuando le dice: te prestaría mis ojos para que veas lo hermosa que eres.
1: Ah,
0: es un lindo piropo.
1: Sí, la verdad que sí.
0: Es un lindo piropo.
1: La verdad que sí, ¿eh? En eso estuvo bien, sí.
0: Después la canción empieza con el tachín tachín y bueno, y ahí se viene abajo. Pero bueno, ¿qué podemos pedirle a los Totoras?
1: Claro, ¿qué querés vos también?
0: Y bueno, y finalmente...
1: Jack Espiare, ¿querés vos también? ¿Qué querés?
0: Claro, yo también.
1: Claro, y bueno, ahí viene mi miedo, a ver.
0: Teníamos algunas efemérides interesantes.
1: A ver,
0: por ejemplo, hoy es el natalicio de Brian May.
1: Claro, Queen.
0: Guitarrista de Queen.
1: Claro, podríamos escuchar algo
0: de Queen. Doctor en astrofísica teórica.
1: Exactamente.
0: Podríamos decir muchas cosas sobre Brian May.
1: Sí,
0: pero no. Porque toda la semana pongo una efeméride de Queen.
1: No, claro.
0: ¿Y quién está en el medio tocando la guitarra? Brian May.
1: Claro, o sea, y sí. No, entonces no.
0: Hoy, ya como hoy en el año 1954, por ejemplo,
1: Maino.
0: Elvis Presley sacaba su primer éxito.
1: Sí.
0: El éxito primero de toda su carrera.
1: Sí.
0: Todo bien, mamá.
1: Sí.
0: That's All Right, Mama.
1: Sí, Elvis.
0: Pero Elvis,
1: el rey del...
0: Pero Elvis. También, está muy visto.
1: Elvis no, Tacho.
0: Muy visto. En 1986 salía Tacho uno Elvis. De los mejores discos de Genesis.
1: Claro, Genesis.
0: El Invisible Touch.
1: Claro. ¿En qué año? ¿Qué año?
0: 1986, año del Mundial.
1: Ya estaba Phil Collins ahí.
0: Estaba Phil Collins, claro.
1: Sí. Qué buen tema.
0: Un buen álbum. Un gran disco, Genesis. Invisible Touch.
1: Vamos a escuchar Genesis, no. Tampoco.
0: También.
1: Tacho Génesis, entonces.
0: Está muy junado.
1: No, Génesis no.
0: Hoy se conmemoraba el natalicio de Cito Segovia. Ajá. Uno de los más grandes chamameceros de proyección internacional. Que llevó el chamamé a México, a todo Centroamérica, a Estados
1: bien.
0: Unidos.
1: Está bien que escucháramos chamamé, porque qué sé yo, nunca escucharon música tampoco. No.
0: Pero no.
1: No, Cito Segovia.
0: No, Alejandro no.
1: No.
0: Hoy es el Día Mundial de la Panza.
1: De la
0: barriga.
1: Sí.
0: Es el Día Mundial de la Panza. Entonces, en honor a este día.
1: Sí.
0: Y saludando grandemente a los amigos mexicanos.
1: ¿Qué tenemos?
0: Vamos a escuchar del grupo G, que es un grupo mexicano.
1: Grupo G.
0: Viejo Panzón.
2: Dame tres hijos, Tayun, por favor. Vete por la banda, vete por la. Dale, pase, carnal.
0: ¿Quién pide?
2: Al delantero,
0: vos. Está mirando la tele. Un partido.
3: ¿Qué quieres?
2: Tráeme otra chela, ¿por qué esta ya se calentó?
3: Claro que no te voy a traer nada, ya me tienes harta. Siempre estás ahí echado en tu sillón mugroso viendo tus partidos de fútbol. Pero ¿sabes qué? ¿Sabes qué?
2: ¿Qué?
3: Pues que ya me voy.
4: Porque ella está feliz.
2: Oye, ¿qué? Vete tú, pero por la banda, carnal, te estoy diciendo. Chale, siempre los del grupo G siempre la están regando. Me cae que si yo jugara en ese equipo, otra cosa sería.

0: mueve allá en Parque Rivadavia.
1: Sí.
0: Viejo panzón.
1: No puede moverse Nieto. No, no se puede mover Nieto ya.
0: Sí, tiene las rodillas percudidas.
1: Ah, no, sí. Aparte Nieto está para hacer sumo si tuviera rodillas.
0: Nieto está para hacer sumo, sí. En una época el desafío que había planteado Néstor Costa,
1: sí,
0: era ver una pelea de sumo entre Raúl Nieto y yo.
1: No, sí.
2: Me hubiese gustado.
0: General Rodríguez.
2: A mí me hubiese gustado verlo a Nieto en esos calzoncillos que usan.
1: Yo le voy a decir una cosa, Ustedes se ríen de. ¿Cómo se llama esta gente que canta ahora? Grupo G.
0: Grupo G.
1: Grupo G.
2: Grupo G.
1: Grupo G pagó un buen baile. Capaz que ande, Viejo panzón. Viejo, pero ¿cómo no? Dale. Hemos escuchado cada cosa. Diciéndole a la chica, andate, que me estoy cansado, que me gorrié, cosas así, que sos una basura. Y viene este y grita Viejo panzón.
0: Viejo panzón.
1: Para el baile está bien esto, señora. Ahí está.
0: Viene justo para esta. Ya lo viste.
1: Ahí está.
0: Que todos saben todo.
1: De la otra diciéndole te gorgué, te hice los cuernos, cosas así, Viejo panzón, le grita. Muy bien.
3: Vamos, vieja,
1: traemos
3: una chela.
1: Claro.
0: Chela es una cerveza.
1: Claro.
0: La chela es la cerveza en México.
1: Ah, bien.
3: Vieja, a ver si me traes una chela, que esta ya está caliente.
1: Viejo panzón. Muy bien, bueno.
4: Perdón, pero hay
0: Viejo panzón, por el grupo G.
4: Famosa, que se llama Chelita.
1: Vamos.
4: ¿Qué trae adentro?
1: Vamos a incorporarlo al Viejo panzón a la discografía y la radio.
0: Muy bien.
1: Le vamos a poner distintos momentos del Viejo
2: panzón. Traten de no nombrar.
1: Es más, se me ocurre para la presentación de alguien.
0: Ahí está.
2: Ya está.
0: ¿Por qué no?
2: Yo sabía que
1: el domingo que viene.
0: ¿Por qué no eran tántricos? Aparte era justo, ¿viste? El tipo que sabe de fútbol.
1: Claro.
0: Chupa cerveza.
1: La Tana diciéndole, levantate, Viejo panzón.
0: Viejo Mansur.
1: Bueno,
0: Viejo Mansur.
1: ¿Qué sé yo? No, capaz que en la Mansur. Casa de alguno de nosotros también nos pueden decir Viejo panzón.
2: Sí.
1: ¿Cómo no?
2: Ustedes no se deben salvar tampoco.
1: Andrea Martínez dice, buenos días, vamos a Argentina. Cami García y Diana Iliescas también se anotan para el sorteo. Sorteo que ya casi tenemos que empezar a hacer. Ya es el momento.
0: Son las 12 y cuarto.
1: Doctor Puskova.
2: Sí,
1: pero tenemos que hacer el sorteo.
2: Bueno, hay que hacer el sorteo.
1: Escúchame, sigamos con las coincidencias, son 12 y 12. Viejo, escúchame, si contamos con el 19, arrancamos con el 12. Ah, ahí está. Aparte, 12 dividido 3 son 4. Vamos por la cuarta. Que no tiene nada que ver, no importa.
0: No sé, medio raro las relaciones, ¿no?
1: No sea problema.
0: Las relaciones de contigüidad que
1: escúchame, tiene más lógica esto que cuando habla Caputo hablando de economía. Así que, digamos. A ver. Muy bien, hizo acá las dos cosas. Este es el oyente, supongo, y este es el general. Vamos, tenemos dos premios de Galería Guadalú, dos prendas sorpresa. Uno va a ser para los oyentes.
2: ¿Cuál?
1: Esta. La dejaste servido.
2: Sí,
1: ¿qué querés que te diga?
2: Sí, la idea fue esa.
1: La dejaste servida, esta.
0: Era un poco fuerte cuando
1: esta que está en la caja. Así.
4: Hoy no estuvo.
2: Lo que pasa es que vos no estás viendo y él me mostraba que era.
4: Perdón, hoy no vine, no llamó traducime esta.
1: No llamó.
4: Claro,
1: cantale.
2: Debe estar en Nebraska.
0: Capaz que está en Estados Unidos.
1: Claro. No, debe estar haciendo lo importante el tipo.
0: No
1: tiene tiempo para estas cosas. Bueno, ahí vamos con el señor.
0: Rompe un canuto de eso que tiene él.
1: Claro.
2: Sí,
1: que tiene ahí en el caño.
2: Caño 3/4.
1: Él tiene, lo tiene abajo del caño.
2: Todo lleno de.
1: Abajo del caño de agua.
2: De faco de billete.
1: Ya. Muy bien. A ver, Mansur, saque uno. Entre los oyentes, ¿quién es allá uno de los premios sorpresa de Guadalupe?
2: Este que agarré, mira, no revolví nada, pero agarré este de entrada. Sí. Mirta Sánchez.
1: Bueno, muy bien. Se ganó uno de los dos.
2: Mirta Sánchez. Ganó uno de los dos premios de Galería.
1: Mirta Sánchez. Y ahora vamos por el otro, por el general. Y ya que no viene, es una lástima.
2: Sí.
1: Que no venga la gente de Zona Libre, entonces no hace falta barreles. Hay tiempo.
0: Vamos a hacer Susana.
1: Vamos a hacer el gran Susana.
0: Vamos.
2: Tenemos el coche afuera, Alejandro. Le digo esto para que no le haga ese trabajo.
1: Usted vaya tranquilo. No, pero váyanse tranquilos.
2: Ah, bueno, listo.
1: Ustedes se van tranquilos. Nosotros, yo me ocupo del. A mí me da cierto placer hacer ese estilo Susana acá.
2: Me parece bárbaro.
1: Con Norma D'Alessandro, que
2: Norma D'Alessandro va a ser
1: la que agarra el papelito.
2: Uno solito, Norma, ¿eh? Uno solo. Agarra. No, no, le comento para que no agarre dos, uno cada mano. Lo que pasa es que... No le vas a tirar ese y no va a agarrar ninguno.
1: Va.
2: A ver.
1: Uno.
2: Ahí tiene, no mire, no mire.
1: Tire, a ver, que le quede uno.
2: Ahí está. Ahora barra.
1: La ganadora del otro premio sorpresa es Mónica Arias.
2: Mónica.
1: Muy bien. Gracias a todos los que
2: Vamos por las respuestas.
1: Vamos con la respuesta, a ver.
2: Vamos con el verdadero o falso.
1: Eso.
2: ¿Era verdadero o era falso que acá, en General Rodríguez, alguna vez vino un rey?
1: Exactamente. Y es cierto.
2: Es cierto.
1: Es verdadero. Vino un rey. Algo. El rey de España, señor, en 1995, Juan Carlos I, vino a la inauguración de la planta de gas quirogénica, más conocida por nosotros como el Garrafón.
2: Garrafón.
0: Mirá.
1: El Garrafón, en 1995.
0: Pero está acá reinando.
1: Sí, porque era de Gas Natural Bank, que era una empresa española.
5: Ahora, Ale, hola. Es verdad, porque yo me acuerdo de esa época,
1: sí,
5: que decían que Menem había puesto una rosa ahí, ¿no? Donde lo del gas. Y había salido congelada.
1: Dicen que sí. Dicen que es cierto, sí. Y bueno, sí,
5: acá en Rodríguez era comentario vivo.
1: Bueno,
5: no sé si era verdad.
1: Dicen que sí. Y te digo, bueno, vino por supuesto que vino quien era presidente, Carlos Menem, vino quien era gobernador, Eduardo Duhalde, en ese tiempo, año 1995. Por supuesto que tuvieron la autoridad local con Oscar de Irlanda a la cabeza, que era intendente. Y bueno, y vino el rey de España, Juan Carlos I, con la reina también, si no me equivoco, con Sofía, si no me equivoco, creo que era. ¿No vino? ¿No vino la reina? Bueno, a mí me pensé que vino, pero no importa. Acá me, pues, ¿cómo me relativiza? Puede bueno, que no. El rey vino seguro.
6: Habrá venido con otra persona, con otra.
1: Bueno,
2: bueno, vamos por mi respuesta.
0: Vino de cacería. Usted quiere decir que el rey vino de cacería.
1: Y el rey capaz que vino con la otra, ¿viste? Que tenía la otra acá, que organizaba los viajes y qué sé yo.
2: Ya dije antes, acá no había elefantes.
1: ¿Cómo?
5: Vos sabés que de acá se ve cuando excede, hay exceso de gas,
1: sí,
5: entonces tienen que largar la llama.
1: La pulga.
5: Largan una llama.
1: Una pulga.
5: Se ve perfecto desde acá, pero sí, es impresionante de noche verla.
1: Sí, sí. Sí, sí.
5: La llama enorme por el exceso de gas.
1: Sí, señora. Escúcheme, Mansur, dígame la respuesta, Mansur, y así
2: bueno,
1: se
2: nosotros
1: va.
2: Preguntamos, ¿cuánto duró el ataque de hipo más largo del mundo? Bueno, duró 68
1: años. ¿68
2: años? 68 años. El ataque que duró, que fue más largo del mundo, está entre los 20, fue entre 20 y 40 hipos por minuto, que conquistó el libro de los récords.
1: Pero, perdón, ¿y cómo vivía esa persona 68 años
2: con un hipo? Espasmo continuo.
1: Eso no,
2: desde 1922 hasta el 5 de junio de 1990, que falleció, sufrió Charles Orsen tras un accidente del campo. El accidente también fue algo tragicómico, porque intentaba faenar un chancho de 300 kilos,
1: sí,
2: lo quiso colgar y el chancho se le cayó encima. Y le provocó un espasmo que duró 68 años.
1: Pero perdón, ¿el tipo tenía 40 hipos por minuto toda la vida?
2: Entre 20 y 40 hipos. Fue un desafío a la ciencia, porque técnicamente nadie puede vivir así. Pero técnicamente fue un desafío a la ciencia. Entre 20 y 40 hipos por minuto. Sí, sí, murió.
0: El tipo se le pasó el hipo porque se murió de un susto.
2: No, Lucio.
1: Al contrario, el hipo le agarró por el chancho.
2: Esto fue en 1922 y falleció el 5 de junio de 1990.
0: Y lo 60. Que te estoy diciendo, se murió. No dijiste vos que se murió porque se le cayó un chancho encima.
2: No, pero no fue eso.
1: Le agarró el hipo por el chancho.
2: Claro, no murió por
0: el chancho. Ah, el hipo le agarró cuando quiso matar al chancho.
2: Sí. Claro.
0: Ah, yo creí que era al revés, que no, se había muerto porque se le había caído el chancho encima al viejo.
1: La maldición del chancho.
2: Sería lógico, pero no fue lo lógico. No era eso. No,
0: y se asustó porque lo quiso matar al chancho, pero, y el chancho se le cayó encima.
1: Pero yo sigo haciendo la misma pregunta. Esto fue el tipo de ese momento, durante 68 años, estuvo en todo momento.
2: Estuvo con hipo.
1: ¿Y cómo dormía?
2: Según la historia, tenía hipo, tenía entre 20 y 40 hipos por día.
1: Qué feo para ir al baño.
2: Ejemplo, comprobado, ¿cómo? Sí.
0: Ponele que el tipo tenía hipo.
1: Sí.
0: Ponele que el tipo se adaptó.
1: Sí.
0: Yo soy la señora. A la cuarta pero noche pará, pará, un cuchillo en la yugular. Y le digo, no hablaba. Andate en Edipo a la casa de tu hermana.
1: ¿Cómo se bueno, ¿cómo se va a comer el tipo?
2: Es un desafío, la verdad, que es un desafío, porque yo dentro de mis estudios siempre se nos dijo que bueno, era imposible que una persona pueda vivir 60 años.
1: Mansur, está chequeado esto, Mansur. No, sí, no me harás.
0: Está en el libro Vine de los Récords. Si está en el libro Vine de los Récords, está chequeado.
2: Está chequeado.
1: Pero está bien, chequeado. Pero lo que yo digo, no puede ser continuo. Debería tener espasmos largos. Pero...
2: Y no debería ser continuo.
1: Por eso es donde... ¿Cómo sepa vivir?
2: Pero tipo? Por eso es un desafío a la ciencia, porque la ciencia nunca pudo entender por qué duró 68
1: ¿cómo
2: años.
1: ¿Cómo no se tiró de abajo el tren, digamos, no? Porque la verdad que.
0: ¿Cómo de operarlo? Era
2: la gana de vivir.
1: Yo te digo, 10 días con hipo continuo no te dan ganas de vivir.
0: Y bueno, no probaron de operarlo al tipo, de hacerle algo.
2: El tipo vivió 68 años, créase o no.
1: Creo que creo que el último tratamiento se hizo Silla Murano.
4: Yo creo que a todo te acostumbras.
0: Yo creo que sí, yo creo que el mejor sistema en esos casos, si el susto no funciona.
1: Claro, Martín, ¿qué mola?
0: Hay que matarlo.
1: Gutiérrez lo tenía como decir.
0: Hay que matarlo para que no suba.
1: No, bueno, qué sé, bueno, suena.
0: ¿Cómo pretenden que yo, que lo crié de potrillo, clave en su pecho un cuchillo porque el hipo le agarró?
1: Ah, ahí está.
2: Abrazo grande para Lucio y Graciela y para todos.
1: Gracias, Luisito.
2: Vamos a Argentina, carajo. Vamos, que tenemos que ganar.
1: Gracias, Poscova.
0: Gracias también. A Milei.
1: Bueno, no lo compare con Milei al naranjita, sí, no sea
0: carajo,
1: así.
0: ¿Viste?
1: No sea así. Es que no
0: se apropió Milei la palabra carajo.
1: Sí,
0: yo no la digo más.
1: Sí, la arruinó. La verdad que la arruinó. Pero bueno.
0: Yo no la digo más la palabra carajo.
1: Bueno, Luchi, nos estamos viendo mañana. Mañana estoy.
0: Sí, vamos a ver. Vamos a ver en qué estado nos encontramos.
1: Bueno. Sí, bueno, ojalá, mira, si estamos arruinados por el festejo, bueno, que sea así, ¿qué va a ser? Así, ojalá sea por el festejo.
0: Aparentemente, por lo que se prevé, va a salir igual la gente a festejar, sea Pato o Gallareta. Si salen a festejar acá en General Rodríguez, traten de hacerlo con tranquilidad.
1: Y acá estaremos viendo qué pasa.
0: Traten de pasarlo lindo, de pasarlo bien.
1: Mira, el último día estuvo, la verdad, salvo algún una pequeña escaramuza, creo que en algún lado, pero muy pequeña, creo que estuvo bastante bien. Y si vos te pones a ver, en la anterior casi también. Fue muy poco.
0: Sí, está tranquilo.
1: Para los miles, yo entiendo que hay gente que se queja porque a lo mejor se subió un tres tonto arriba de un árbol. O si no, alguno que se queja porque le quisieron romper un vidrio a alguien. Entiendo, y está bien que es la queja. Pero viste, vos pensás que se hubo, no sé, yo te digo, no sé, 20.000, por lo menos 20, 25.000 personas hubo dando vuelta por acá el otro día, el miércoles. Y el día anterior, y el anterior, más de 10 lucas, gente. Hubo operativos.
0: Bueno, ojalá que haya motivos para salir a festejar.
1: Ojalá tengamos eso y después veremos.
0: Y después veremos.
1: Bueno, mañana nos estamos encontrando. Mañana estamos con plantel.
0: Diría San Martín.
1: Medio bajo, pero
0: diría,
1: estamos.
0: Diría San Martín, seamos campeones. No, y lo demás no importa.
1: Exactamente.
0: Nada.
1: ¿Cómo tampoco? Seamos campeones. Gracias, no. Gracias, Luchi.
0: Hasta mañana.
1: Gracias, Norma. Bueno, no estamos. ¿Cómo? Algo parecido, dijo. Bueno, pues. Para el caso de que con los españoles lo mismo. Rige igual. Ahí está. Muy bien, muchísimas gracias a todos los que estuvieron escuchando este programa. Y bueno, nos encontramos mañana a las 9 de la mañana. No viene la gente Zona Libro. Y bueno, y hoy a las 4 estaremos todos mirando. A las 3 mirando el sorteo. Doy pico mirando el sorteo de Mauro con las camisetas, las pelotas y los televisores. Y después a las 4 mirando el partido. Todo, qué sé yo. Queriéndolo. Creo que casi. Yo no me animaría a decir todos. Pero el 99,9% de la gente seguro que quiere que en Argentina. Siempre hay algún siempre hay un renegado que no quiere, pero porque no quiere, no le gusta ver a gente contenta. Hay el todos no existe, pero bueno, la inmensa mayoría quiere quedar en Argentina y esperemos que se dé así. Hasta mañana.

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2: El primer largometraje de dibujos animados de la historia no fue obra de Walt Disney, sino de un argentino llamado Quirino Cristiani. La película se denominó El Apóstol y fue estrenada en 1917, escrita y dirigida por Federico Valle. Esta película se realizó 20 años antes de que Disney hiciera Blancanieves y los Siete Enanitos. Se dice que el mismo Walt Disney aprovechó un viaje a la Argentina realizado en 1942 para intentar contratar a Quirino Cristiani. El film duraba 70 minutos y requirió 58.000 dibujos.

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2: El término pelagatos, según la Real Academia Española, se refiere a una persona insignificante o mediocre que tiene una posición económica y social baja.
3: La palabra pelagatos es un sustantivo masculino y femenino compuesto por el verbo pelar y el sustantivo gato en plural. Es una palabra de uso coloquial y no tiene varias

0: cuestión en su forma plural.
1: En cuanto al origen de la expresión, hay quienes aseguran que la palabra pelagatos surgió en España durante tiempos duros de hambruna y pobreza, donde algunos podían dedicarse literalmente a pelar gatos para luego comérselos para poder sobrevivir. Probablemente haya sido un recurso en casos de hambruna, pero pensar a los felinos como parte de una dieta tiene numerosos ejemplos en países de Asia.
0: También en Hawái cuentan que los residentes tienen una historia gastronómica bastante particular, la de comer carne de gato. Por más que se haya intentado prohibir su consumo, las costumbres locales han sido más fuertes y los pequeños felinos aún son considerados un alimento entre los nativos.
1: Pero esta costumbre alimenticia no era ajena a los europeos y antecedentes históricos contradicen el origen humilde del plato. Ruperto de Nola fue cocinero del rey Fernando de Nápoles, un primo bastardo de Fernando el Católico. El maestro fue jefe de cocina de la Casa Real y presumía de cocinar un estupendo gato asado para su señor.
2: Marche un gato bien cocido para el Reinaldo.
1: Esta receta, digna, según él, de monarcas, fue orgullosamente incluida en su Libre de Koch, que fue el primer libro de cocina escrito durante el último cuarto del siglo XV y publicado en catalán en 1520. Tan solo 5 años después, en 1525, Carlos I ordenó traducirlo e imprimirlo en Toledo con el título de Libro de Cocina, convirtiéndolo en el primer bestseller culinario de España. El libro de guisados de Nola fue reeditado en numerosas ocasiones, enmendado y corregido. El gato asado del cocinero real nos puede parecer una reliquia del pasado, pero no hace tanto tiempo que los felinos salieron de la olla.
0: En Recetas de Cocina de Abuelas Vascas, editado en 1983,
1: José Castillo incluye 2 recetas, gato guisado y gato en salsa, proporcionadas por las costumbres de inocentes y tiernas abuelitas vascas.
3: Producido por Club de Narración para Radio Municipal.

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2: Casi todos hemos dejado alguna vez un diente bajo la almohada, pero pocos conocemos la historia del ratón Pérez, ese generoso roedor que recompensa con dinero la caída de los dientes de la niñez. El origen de la costumbre data de una leyenda del siglo XV, pero sucedió que en 1894 la reina regente María Cristina de Habsburgo encargó al escritor y sacerdote Luis Coloma un cuento para su pequeño hijo de 8 años, quien más tarde sería el rey Alfonso XIII. El pedido se motivó en que al pequeño Bubi,
3: así llamaba la reina a su hijo,
2: se le había caído su primer diente. Coloma creó formalmente al ratón Pérez, un personaje que vivía en una caja de galletas de la confitería Prats, ubicada en el número 8 de la calle Arenal, en Madrid.
4: Lugar donde en la actualidad funciona una casa museo en su honor.
2: En la historia, el ratón acompaña al pequeño Bubi en un viaje revelador por el reino, para que el futuro monarca conozca cómo vivían sus súbditos. Rescata los valores que debe tener un rey para con ellos y en la trama oficializa la costumbre de dar una moneda, de oro en el caso del cuento, a cambio de cada diente que se le cayera a un niño. El cuento fue posteriormente editado y el manuscrito original se conserva en la Biblioteca Real desde 1894.
0: Producido por Club de Narración para Radio Municipal.
5: ¿Cómo vas? Ay, muy bien.

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2: El monumento al general San Martín y a los ejércitos de la independencia, emplazado en la ciudad de Buenos Aires, fue el primer monumento ecuestre que tuvo el país. La obra está realizada en bronce sobre una base de granito pulido rojo que hace honor al general José de San Martín y a cuatro importantes hitos relacionados con la independencia americana:
3: la partida hacia la guerra, la batalla, la victoria y el regreso del vencedor.
2: El conjunto formado por el Libertador sobre el caballo fue inaugurado el 13 de julio de 1862 y es obra del escultor francés Louis-Joseph Dumas. En cambio, los grupos de bronce alrededor del basamento son obra del alemán Gustav Eberstein y se inauguraron en 1910. Pero hay una curiosidad tras el monumento. En 1859, la Municipalidad de Buenos Aires tomó conocimiento de una iniciativa chilena consistente en realizarle un monumento al general San Martín. En efecto, en Chile se había encargado al escultor francés, especialista en caballos, Louis-Joseph Dumas, la realización de un monumento que se emplazaría en la ciudad de Santiago. Aunque la obra fue terminada por Dumas en 1860, su inauguración recién se realizó el 5 de abril de 1863. El gobierno argentino se sintió en deuda con el Libertador y le encomendó al mismo Dumas una réplica de la estatua destinada a Chile. Pero como en Buenos Aires no se presentan movimientos sísmicos de importancia, la estatua tuvo una modificación respecto de la destinada a Chile. La cola del caballo no se apoya en el anca del animal y San Martín fue representado indicando el camino a sus soldados, tal como aparecía en un retrato litográfico de 1819. La estatua ecuestre llegó desarmada en abril de 1862 y se le inauguró originalmente sobre un basamento de mármol blanco mirando hacia el este el 13 de julio de ese mismo año. En 1909, a un año de la celebración del centenario de la Revolución de Mayo, se le encomendó al alemán Gustav Eberstein que embelleciera el austero basamento de la estatua y que en la misma Plaza San Martín erigiera un monumento a los ejércitos de la independencia. El artista aceptó y comenzó a realizar la obra en su país natal, lo que dificultó la supervisión del mismo. Ernesto de la Cárcova visitó el taller del escultor en enero de 1910 y si bien verificó que la obra estaba muy avanzada, también constató que el carácter de los personajes, la fauna y la flora no reflejaban la verdad histórica y los soldados lucían uniformes napoleónicos que nada tenían que ver con los originales. Como la mayoría de los relieves ya habían sido fundidos y teníamos el centenario encima,
4: y dale para adelante. ¿Quién se va a acordar de cómo eran los uniformes?
2: La inauguración oficial del conjunto realizado por el alemán fue el 27 de mayo de 1910. Se aprovechó entonces para girar la estatua y darle una orientación hacia el norte.
4: Dicho de otra manera, si no fuera por los chilenos, nos olvidábamos del monumento a San Martín. Y para el centenario, llegamos 2 días tarde.
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2: El canibalismo es una práctica que ha sucedido en la historia de la humanidad por las razones más diversas. Rechazada por la civilización contemporánea, sin embargo, ha servido de argumento de noticias, libros y películas. Pero hay casos especiales, tal el de los Yanomamis, que es una tribu aislada que habita en la zona amazónica del sur de Venezuela y el norte de Brasil. Debemos analizar algunas conductas dentro del contexto de las creencias respecto de la vida y la muerte de estos grupos tribales. Los Yanomamis practican una subespecie del canibalismo llamado el canibalismo endogámico. Esta práctica es vista como un ritual sagrado y consiste en que el grupo familiar ingiere junto a otros alimentos parte de las cenizas producidas por la cremación de los huesos del difunto.
3: Los Yanomamis creen que en los huesos reside la energía vital de la persona fallecida
2: y que, al ingerir sus cenizas, la reintegran al grupo familiar. Esta costumbre tiene una excepción, que ocurre cuando el fallecido ha cometido conductas reputadas negativas o disvaliosas para con la tribu.
3: En tal caso, se procede a la cremación completa del cuerpo sin ingesta alguna.
2: Los Yanomamis viven en pequeñas aldeas de 40 a 50 personas construidas en forma circular. Las familias comparten entre sí los productos obtenidos de las actividades diarias,
4: tales como la caza, la pesca y la cosecha.
2: Para la caza utilizan el famoso curare, que es una sustancia tóxica extraída de una planta, con la cual impregnan las puntas de las flechas. Este veneno paraliza al animal cazado sin alterar su conciencia ni su sensibilidad.
3: En la actualidad, las existencias de estas tribus están siendo amenazadas por los continuos avances industriales sobre el Amazonas.
2: Los Yanomamis es una de las tribus más alejadas de la civilización que conservan conocimientos y tradiciones que van más allá de nuestro entendimiento y es una de las más importantes a nivel cultural latinoamericano.
0: Producido por Club de Narración para Radio Municipal.

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2: El Jeep es uno de los vehículos más emblemáticos de la historia automotriz y tiene su origen en febrero de 1940, cuando el gobierno de Estados Unidos realizó un llamado a licitación con el fin de diseñar un vehículo para ser usado en combate durante la Segunda Guerra Mundial. Los fabricantes deberían proyectar y producir un vehículo que sirviera para traslado de pasajeros o de carga, tener tracción en las cuatro ruedas, superar los 80 kilómetros por hora y no pesar más de 1000 kilos. Este proyecto recibió el nombre en clave de prototipo GP, siendo GP las iniciales de General Purpose, que traducido quiere decir propósitos generales. Fueron tres los fabricantes que se presentaron al concurso: la American Bantam,
3: Ford Motor Company
2: y la Willys Overland Motors, siendo esta última la que formuló el diseño que más se adaptaba a las necesidades bélicas. Pero la curiosidad pasa por el nombre del vehículo. El origen del término Jeep tiene dos versiones.
4: La primera se atribuyó a la fonética inglesa de las siglas GP, GP, con las cuales fue bautizado el proyecto de producción del vehículo.
2: Sin embargo, otra versión sostiene que el nombre del vehículo estuvo ligado al ingenio popular. Por esos años eran muy difundidas las tiras cómicas del personaje Popeye, donde el marino poseía una extraña mascota llamada Eugene the Sheep, la cual poseía poderes mágicos que lo hacían salir airoso de las situaciones complicadas, a la vez de emitir un sonido similar a la frase Sheep Sheep. Estas cualidades del personaje fueron comparadas con las capacidades del vehículo, a la vez de utilizar su onomatopeya para bautizar el mismo como The Sheep. La popularidad de esta teoría fue tal que el propio personaje de la mascota fue utilizado para realizar afiches comerciales con Eugene piloteando una unidad. Cuando finalizó la guerra, el modelo se fabricó para uso privado, primero destinado a actividades agrícolas, y ante su éxito también se lo comercializó como vehículo de calle, lo que se sigue haciendo hasta la actualidad, con numerosas modificaciones desde su diseño original. Otra curiosidad es que se mantuvo hasta hoy su emblemática parrilla de 7 ranuras, que se transformó en un icono de la marca.
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2: El jugador profesional más longevo en actividad es Kazuyoshi Miura, un japonés de 53 años que jugó 63 minutos en el partido que su equipo Yokohama FC disputó con Sagan Tosu después del cese de actividades por la pandemia. Con este partido, el delantero se convierte en el primer jugador en competir profesionalmente durante 5 décadas diferentes. Kazuyoshi se mudó a Brasil durante la década del 80 y fue durante aquellos años que firmó su primer contrato profesional con el Santos de Brasil. Superando los 50 años, Miura es el hombre más longevo del mundo que aún se mantiene en actividad en una liga profesional del fútbol mundial, e incluso el Yokohama FC garantizó su contrato y exclusividad durante todo el 2020.
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